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6: Las 21 horas, 31 minutos.
7: Temperatura 15 grados. Humedad 99%.
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5: Las 22 horas, 33 minutos.
6: Temperatura 15 grados. Humedad 99%.
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2: Las 22 horas, 58 minutos.
3: Temperatura, 14 grados. Humedad, 99%.
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5: Las 23 horas, 33 minutos.
6: Temperatura 14 grados. Humedad 99%.
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2: Las 23 horas, 57 minutos.
3: Temperatura, 14 grados. Humedad, 99%.
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5: Ahora, ¿para qué te metas? ¿Tenés alguna idea?
6: Sí, pienso traer tamboriles y todo. Mirá, ahí vienen entrando.
7: Vos, pero hizo tambores, vos.
6: Claro, vamos a hacer una candomplena, mata. Mirá, vayan haciendo madera, muchachos.
7: ¿Candomplena, vos?
6: Claro.
5: Ramiro Moreno.

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1: Las 0 horas, 58 minutos.
2: Temperatura, 13 grados. Humedad, 99%.
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6: Es la 1:00 a.m. 33 minutos.
7: Temperatura 13 grados. Humedad 99%.
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1: Es la 1:00 a.m. 59 minutos.
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6: Son las 2:32.
7: Temperatura 12 grados. Humedad 99%.
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1: Son las 2:58 minutos.
2: Temperatura 12 grados. Humedad 99%.
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0: Bueno, pa, voy a salir.
1: Esperá, esperá, ¿a dónde vas?
0: Apá, voy a salir y ya vengo.
1: No, no, no, no vas a salir y pronto.
0: Ah, me tenés podrida. Voy a salir y chao.

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4: Son las 3 de la mañana, 32 minutos.
5: Temperatura 12 grados. Humedad 99%.
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1: Son las 3 de la mañana, 57 minutos.
2: Temperatura 12 grados, humedad 99%.
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7: Son las 4:35 minutos.
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1: Son las 4:58 minutos.
2: Temperatura 12 grados. Humedad 99%.
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5: Las 5 de la mañana, 31 minutos.
6: Temperatura 11 grados. Humedad 99%.
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1: Las 5 de la mañana, 57 minutos.
2: Temperatura, 11 grados. Humedad, 99%.
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0: Hola, hola, hola, Salto. Bueno, le damos los muy buenos días a la gente. Así arrancamos la mañana de hoy, como de costumbre, siempre con Caterine y Berni en la mañana de hoy, mientras preparamos un cafecito. Y hoy estamos acompañados, con Romina Mateo, ¿no? Es así, muy buenos días.
1: Buenos días, me hizo madrugar usted.
0: Claro que sí, así arrancamos la mañana para hacer.
1: Buenos días, la gente de la 94.5 de la mañana de Caster.
0: Bueno, así arrancamos la mañana, de todo un poco, Vamos a decir de todo un poco, ¿no? Así folclore, chamamé, milonga, mulgue, lo que venga, dijo aquel. Toda la música, todo tiene.
1: ¡Qué bueno! Tiene ahora bailamos tempranito un buen chamamé, ¿sabe cómo sacamos el frío?
0: Claro. Usted sabe que a mí me encanta la uruguaya Caterine Berni, ¿no? Hay una parte que dice. Un saludo a los hermanos uruguayos y argentinos, claro que sí. Que estamos hermanados y estamos saliendo por la FM Lourdes 93.9 y Impacto. También
1: 90.9.
0: Estamos también saliendo por la 94.5, que tuvo un desperfecto los otros días con el tema de las tormentas, ¿no? Menos mal que no vino ayer, ¿no? No, ayer que estaba
1: platicando. No vino. Yo le dije tormenta, andate.
0: Ah, bueno, usted está como las de antes, cortando la tormenta.
1: Cortando la tormenta. Bueno, es más, ¿sabe qué me contaba mi madre? Que ella para ir a los bailes cuando eran solteras.
0: Ah, pero tiraban ¿qué?
1: Tiraban un jaboncito para arriba del techo.
0: Pero escúcheme, para trabajar no tiraban nada, pero para ir al baile. Ay, bueno, muy bien, Papá, tengo una dificultad hoy para hablar, pero bueno, tuve una cirugía los otros días en la boca, pero bueno.
1: Yo lo ayudo.
0: Vamos arriba, que se puede.

0: Bueno, muy bien, así seguimos, ¿eh? Facundo el Toro, Los Enganchados, ¿eh? Romina, le vamos a contar a la audiencia, sobre todo.
1: ¿Sí, sí?
0: Al salteño futbolero.
1: ¿Sí?
0: Creo que la adicional B lo va a estar jugando porque quieren terminar cuanto antes, en la tarde de hoy. Pero la divisional primera A, la primera fecha, está suspendida.
1: Ah, bueno.
0: Bueno, pero mire que llovió lindo.
1: Llovió lindo,
0: los escenarios. ¿Cuándo van
1: a...? No, usted sabe lo que deben ser. Esos jugadores se llegan a jugar con el temporal. Llovió lindo y... Bueno, las otras noches hubo un buen vientito, bien fuerte, un remolino de viento que hizo un poco de estragos también, ¿no?
0: Claro, en algunas partes de la ciudad de Salto sopló y sopló fuerte.
1: Caída de árboles hubo, no como el sábado pasado, pero hubo.
0: Sí, claro, creo que afectó un poco, no sé, anoche me estaban comentando bien, pero ya me olvidé. La memoria mía es frágil, pero en realidad sopló bastante fuerte en la ciudad de Salto, ¿eh? A los hermanos argentinos, tal vez...
1: Usted es frágil, Poto, ¿eh? Usted es frágil, no solo la memoria, usted es frágil.
0: Pero escúcheme.
1: Un tipo sensible.
0: Bueno, así que le informamos al... bueno, al que él... ¿Cómo es? Apasionado del pool... Salteño queda suspendido, sobre todo para los jugadores, que uno tenía la ilusión. Yo fui jugador de fútbol y la ilusión, y siempre salía de mañana temprano y miraba al cielo y digo, está, vamos a jugar.
1: Pero
0: hoy, ¿no?
1: ¿Recuerda lo que decíamos el año pasado? Que cada vez que había fútbol los fines de semana llovía. Y ahora con esto del niño, vamos a correrlo al niño, vamos a mandarlo en un monopatín para otro lado.
0: Claro, claro. Así que queda suspendida la etapa de la primera fecha de la Nacional A que se había fijado para el día de hoy, ¿eh? También el Super Senior, ¿eh? Los viejitos no van a ser planchados.
1: Ay, no. Eso para mí es como una mala suerte. No, digo, ¿le sabe por qué? Porque necesito que el padre de mi niña más chica me pase la plata y está arbitrando el Senior, y si el Senior no sale... Cagaste,
0: Romina. Ay, ay, ay. ¿El Señor o el Super Señor?
1: No, el Señor.
0: El Señor juega los sábados tarde.
1: Sí. Juan Domingo, por favor, anda a arbitrar, igual lloviendo.

0: Bueno, vamos a ir mandando saludos, ¿eh? Vamos a mandarle un saludito grande a Mirta y a Claudio, que nos escuchan todos los domingos, y espero la participación de Mirta hoy también.
1: Buenos días, Mirta, buenos días, Claudio. A bailarse todo ese chamamé, ¿eh?, para pasar el frío.
0: También a Pedro desde Concordia, que nos está escuchando.
1: Hola, Pedrito, hola. Buenos días a nuestros hermanos argentinos.
0: A Ramón Gularte y la familia ahí en Concordia.
1: Hola, Ramoncito, al final puedo mandarte saludos.
0: A la familia Onsi también, que está prendito a la radio, que ya sabe que los domingos de la mañana estamos por aquí.
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0: que te habla Walter Poto Benítez, no, con la compañía de Romina Mateus, ¿no? Mateo. Así arrancamos las mañanas de los domingos,
1: la mañana de Castro.
0: Es una producción, realización de Castro Usa Tapa Florida. Así arrancamos con todo. Y como siempre, ¿no? Con la buena onda y el buen ritmo. Y hay que levantarse siempre alegre, ¿no?
1: Unas palabritas. Yo le quiero agradecer enormemente a José Luis Castellano por esta segunda oportunidad, enormemente, por, bueno, hablamos y él haber cedido, y sabe que yo me pongo la camiseta de Castel y no me la saca nadie, así que gracias por esta segunda oportunidad, José, si estás ahí prendidito la radio. También a Seba Bonini, que anduvo ahí, y también a Edgardo Fagundes, así que, y bueno, y nada más que agradecerte a vos también por el espacio, Poto.
0: No, conmigo no hay problema, ¿eh?
1: Vamos arriba.
0: Ah, yo trabajo, ¿eh?
1: Vamos arriba,
0: ¿eh?
1: A bailar esos chamamés.
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0: Bueno, muy bien, así seguimos en la mañana de hoy. 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
1: Opa,
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1: hoy se presta. 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
0: un
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1: Si nos están apoyando.
0: Seguro, muy bien.
1: Que siga ese chamamé.

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1: Bueno, muy bien, ahí tenemos los bolimareños, pero primero tengo un mensajecito por aquí.
2: A ver, a ver.
1: Una de las personas que está siempre solidariamente, diríamos, que colabora con todas las radios, siempre está dando la información del público, está muy actualizado. A
2: muy
1: ver
2: bien.
1: ¿Qué nos dice por aquí Omar Fontoura?
2: Escuchamos. Buen día, Omar. Buen día, Omar.
3: Buen día, Foto. Bueno, que tengas una buena jornada de domingo. Lo mejor para ustedes ahí en la radio. Éxitos. Acá estamos cerca del estadio Arnoldo Bernasconi, brindando un servicio más.
1: Bueno, muy bien, ¿eh? Omar Fontoura. Siempre con la información del fútbol. Vio que a veces usted tiene todos los resultados, los partidos.
2: Totalmente
1: todo. Bueno,
2: sí.
1: Creo que en realidad él hace un trabajo para la sociedad, diríamos, del fútbol, porque lo hace gratuitamente y consigue un resultado de acá, otro resultado allá, y siempre va pasando a diferentes radios.
2: Quedan pocos de esos, ¿eh?
1: Quedan pocos.
2: Muchas gracias, Omar, y sí. Muy buenos días.
1: Omar, yo te doy la primicia. Está suspendido el fútbol de la edición A. La primera fecha del fútbol salteño está suspendida, ¿eh? ¿Cuándo a Rey no va más? ¿Cuándo a Rey no va más? ¿Cuándo? Bueno, dice que sale muy caro poner. ¿Cómo es? No, a Rey no va más, ¿eh?
2: Ah, a Rey no va más.
1: A Rey no va más. Bueno, pero ¿cuándo vamos a poner. ¿Cómo es?
2: Que lo que tenemos que poner.
1: El pasto sintético en el estadio, ¿eh? ¿Cuándo, eh?
2: Y vamos a reclamarlo.
1: Sí, es mucha plata. Dice que es impresionante lo que sale.
2: Y me imagino.
1: Pero vamos a hacer un convenio. Vamos a buscarle la vuelta. No, mire que Guarino se quiere postular. ¿Sabe lo que quiere hacer?
2: ¿Qué quiere hacer?
1: Quiere llevar la liga para abajo de las tribunas del estadio Ernesto Dickinson. La liga para ahí. Y quiere alquilar la Liga Salteña. Dice, ¿cuántos pesitos sacamos? Dice, la alquilamos ahí en Calle Brasil, ¿eh?
2: Ay,
1: no, no, no, no. Hasta no, ahí no lo aguanto a Guarino, ¿eh?
2: No, usted me da cada primilla, me cuenta.
1: Si yo soy el presidente de la Liga, dice, los muchachos los llevo abajo de la tribuna del Estadio Dickinson. Ahí hago la Liga Salteña. Alquilo ahí en Calle Uruguay, en Calle Brasil, que está ubicada en Amorín.
2: Sí,
1: bueno, vamos a seguir, Romina.
2: Sí.

0: Bueno, Romina, así arrancamos la mañana de hoy, ¿eh? No, levántese, levántese. ¿Qué iba a hacer?
1: No, le iba a avisar usted algo para que no, para no pisarlo. Para no
0: Bueno. Tenemos algo por ahí, dígalo. Tenemos... ¿Tiene alguna publicidad? Dígalo, ¿eh?
1: No, usted dice, dígalo.
0: Dígalo, dígalo.
1: Dígalo, me hace acordar, dígalo.
0: ¿Quién era? Decía, dígalo, dígalo, ¿eh?
1: Dígalo, dígalo, decía mi amigo Fernando Motemuro.
0: ¡Ah, no! Dígalo, dígalo. Bueno, déjelo quieto, déjelo que vaya por la espina. No,
1: ¿cómo
0: no
1: bueno,
0: se pega? Uno se pega a las cosas malas. No, pero... Yo también, pero yo también. ¿Vio lo que lamenta? ¿Cómo recopila todo sin querer? Sí. Se larga, ¿no?
1: Usted pregunta y yo contesto.
0: Bueno,
1: le cuento.
0: Después que usted me cuente eso, tenemos otro audio de un fotógrafo por aquí en la mañana de hoy. Bueno, esperamos a nuestros amigos, Mirta, Claudio, Pedro.
1: Claro que sí,
0: Schubert en la capital. Sí.
1: Carlos, Carlos debe estar bailando con
0: Carlos, el amigo Leo Fernández también.
1: Leo, claro.
0: Ahí en Cien Manzana, porque es el alcalde, usted sabe que es el dueño, ¿no? Usted va para Cien Manzana y tiene que chocar con él.
1: ¿Quién es el alcalde?
0: El alcalde Leo Fernández, es el dueño de Cien Manzana. ¿Vio usted, se acuerda la antigua Z que se bailaba antiguamente?
1: Sí.
0: ¿Nunca fue a ese baile?
1: Lo que pasa es que yo tenía entendido que a otra persona le decían alcalde, por eso...
0: Bueno, ahí usted pasa que ahora creo que es Los Rusitos o algo así, ¿no?
1: Ah, puede ser.
0: Pegadito ahí, hay un gimnasio ahora.
1: Ah, sí, sí.
0: Antiguamente
1: ahí está el
0: alcalde era,
1: Leo
0: era el baile Z, con Zeta. Ese fin, porque que como es que se
1: era Z, después fue una iglesia y ahora hay un gimnasio, pasé
0: hay
1: un, por ahí.
0: Ahí está, día. Sí, sí, sí.
1: Muy lindo el gimnasio.
0: Sí.
1: Bueno, le cuento. Y le mandamos un saludito porque dijo que se iba a despertar tempranito María Celia a escucharnos. Así
0: bueno,
1: que la
0: muy bien,
1: profe...
0: un saludo para María Celia. María Celia, ¿no?
1: María Celia.
0: Qué lindo nombre, ¿no? ¿Cómo
1: combina,
0: no? María Celia,
1: María Celia, ¿vio?
0: Yo le quiero mandar un saludo a María.
1: Son todos María.
0: Bueno.
1: Vos, si no se va a acordar, déjeme hablar.
0: Bueno, la dejo hablar.
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0: Sí, tenemos un audio por aquí.
2: Así es, Poto, ya estaba estipulado, viste, que no hubo senior, no hubo super senior, no hubo el máster, suspendió la A también, que estaba fijada para el día de hoy, el comienzo de su actividad, bueno, ya la primera suspensión. Lo único que se mantiene vigente es los playoffs de la Divisional B en el estadio universitario, césped sintético. Jugarán Hindú Sanujeño y después a segunda hora la institución Atlética Sudamérica con Progreso. Lindos partidos para ir a ver. Y también tenemos el fútbol de la capital, donde hoy juega el Bolso. Tiene que ganar porque si no Peñarol se va y se va nomás. Al día de hoy ya le sacó 11 puntos. Juega la final el día miércoles con el Montevideo Wanderers en el Estadio Centenario de la 20, y bueno, esperemos que el Carbonero obtenga una copita más, o una copa más.
0: Omar, y usted dice...
2: Un saludo grande para la señora, que está junto a ti.
0: Romina, ahí. Romina. Bueno,
1: señorita.
2: Como les dije en el audio anterior, desearles lo mejor en este día domingo.
0: Bueno,
1: muchas gracias.
0: Muy bien, Omar Fontora, muy bien ahí. ¿Será que Nacional lo alcanza Peñarol? Es difícil, ¿no?
1: No me peleé, no
0: Ah, bueno, no sabía que era de Nacional.
1: Ah, Dios, usted primero pregunte. No, pero no soy fanática, así que vamos arriba, que gane el mejor.
0: Bueno, vamos con un poquito de música y después le voy a contar lo que es la vida,
1: Lo que es la vida,
0: Que una niña que corría frente de mi casa me terminó operando. Usted puede creer lo que es los pasos de los tiempos, ¿no?
1: Sí, la verdad yo digo...
0: Es como cuando dicen... los padres cuidan a los niños y después los niños te cuidan a los padres.

0: Bueno, muy bien, muy bien, así seguimos. Así seguimos y vamos con algo de Soledad Pastoriti también. En la mañana de hoy, titulares que dice el diario El Pueblo por aquí. El puerto está en 11 metros con 9 centímetros. El lago de Satorán está con 34.20. Supuestamente dijo Albizu que no sería una creciente. ¿Qué escuchó usted?
1: Sí, yo escuché por el coordinador de Secoed que con un poco más de 11 metros ya había que sacar algunas personas.
0: Ah, claro.
1: No muchas, pero ya, que... ya con un poquito más de 11 metros hay gente que sí que le alcanza el agua.

0: Bueno, muy bien, ahí teníamos a un show de Soledad Pastorizzi.
1: ¿Cómo estamos hoy? ¿Cómo estamos? ¿Cómo
0: bueno, y les comento un poquitito más sobre lo que le decía recién.
1: Cuénteme, porque la verdad me...
0: Que mi vecina, mi vecinita fue la que me operó el día lunes 27. Tuve una cirugía dentro de la boca, tengo 4 puntos. Y una chiquilina que andaba corriendo, bueno, estudió medicina, se recibió de médica, María Faustina Seco. Y usted sabe que en el momento antes que me fueran a anestesiar, le digo, yo te conozco desde niña. Por la duda que me dejara dormir para por vos.
1: No para puedo, toda la vida.
0: Exacto, ¡claro!
1: Usted se atajó. Yo me
0: la jugué.
1: ¡Claro, se la jugó!
0: Digo, deposito en toda tu confianza aquella niña que María Faustina Seco, que la veía correr.
1: Claro, la chiquilina dijo, bueno, o esto sale bien o bien.
0: ¿Sabe lo que me dijo? ¿Sabe lo que me dijo la chiquilina? La médica, la doctora. Dice, tú vivías en una casa rosada. Sí, claro, ¿eh? ¿Se acordaba?
1: Ay, se acordó usted. Bueno, menos mal.
0: Menos mal, ¿cómo se acordaba, Bueno, ella jugaba con mis hijos,
1: Claro.
0: Y con María Eugenia y con Nicolás.
1: María Eugenia, siempre me gusta que se llama igual que la mía.
0: Bueno, muy bien, por aquí tenemos un audio y es de José López. Ahora ya lo difundimos, La gente en la mañana de hoy, ¿cómo nos escucha, eh?

0: Bueno, vamos a escuchar el audio de José López, a ver qué nos dice por la mañana de hoy. Recordemos que vamos a estar regalando tallarines de fábrica de pasta La Ideal, ¿eh? Qué exquisito los ravioles de ricota.
1: Ay,
0: y de queso, ¿no?
1: Sí, no, una exquisitez, con una salsita caserita.
0: Y los tallarines al morrón y a la espinaca.
1: Ah,
0: escúcheme. Le mandamos un saludito grande a Celia, Mónica, Florencia, Gabriela, Sergio, Richard y también que trabajan a full ahí.
1: Bueno, a toda la familia ahí, un saludote enorme.
0: Sí, Silvestre Blanco y Grito Asensio, llamar al 092-082-153. 092-082-153, sino el teléfono fijo al 473-35-323. Y vamos con el audio a ver qué nos dice el amigo José.
2: Buen día, Poto, buen día. ¿Cómo amaneciste, Poto? La medio fea, chimpita, ¿no? Con nieblina, ¿no? Bueno, Poto, un gusto saludarte. Si hay sorteo, no tape.
1: Pero claro.
0: Vamos a ver si vamos incorporando de a poco, ¿eh? Algún 5 de oro o algo los domingos.
1: Claro, sí. Vamos.
0: Pero le decimos a José si quiere pasar a buscar un kilito de tacharines, puede pasar después de las 10 de la mañana, ¿eh?
1: Ahí va, acá lo esperamos.
0: Así arrancamos la mañana de hoy, agitada.
1: Agitando.
0: Hay que levantarse o preparar el mate o que le lleven el cafecito a la cama, ¿eh? Como Claudio le lleva a Mirta.

0: recordemos que vamos por la siguiente frecuencia, ¿eh? La 94.5 FM Cáter, la 93.9 FM Lourdes desde Concordia, también vamos por la radio Impacto 90.9 y también por las siguientes emails de la radio. Recordemos que estamos con la línea 096-96-95-95, sino 473-26-726. 26-726, aquel que quiera charlar con nosotros, nos manda un mensajecito y charla conmigo y con Romina aquí, ¿eh?
1: Claro que sí, mande mensajecito, interactúe con nosotros, siga su tema.
2: Bueno, hermano, salud.
1: Hay que bailar.
2: Por tu casa, por tu familia.
1: Hay que bailar.
2: Dos.
1: Un, dos, y.
3: Hola, hola, el Puma.
2: Hola,
3: bienvenido.
2: ¿Cómo estás? Gracias.
3: Con los Palmeras.
2: Sí, señor.
3: Gusto en tenerlos aquí. ¿Por qué no nos tocan una canción?
2: Por supuesto, ¿traíste el acordeón?
4: Sí, sí,
2: vamos.
3: Adelante.
2: Vamos, joder, vamos.

0: queremos llegar.
1: Bueno, bueno, bueno, bueno, por favor, la gente de la UTE, la gente de la UTE, y bueno, principalmente los vientos, bueno, le echamos la culpa a los vientos, pero la gente de la UTE tiene que manejar. El señor Edgardo Fagundes está sin luz y necesita trabajar. ¿Mm? Necesita trabajar el señor Edgardo Fagundes, le cortaron la luz por los vientos.
2: ¿Le cortaron la luz?
1: Está sin luz el hombre.
2: Pero en esa zona de calle Rincón.
1: Ahí. Sí, por los fuertes vientos, recién se estaba comunicando conmigo. Le digo, ¿estás escuchando? Era para mandarle saludos. Y dice, no, porque tengo que trabajar. Dice, me cortaron la luz por los fuertes vientos. Sí, ah, sí, en esa zona. ¿Eh? Mira que fue fuerte, fue un ratito de viento,
2: no,
1: pero fue un descontrol.
2: Tal vez, seguro, claro.
1: Claro, fue, o sea, fue un ratito, pero fue un descontrol aquello.
2: Ah.
1: Tal Gardo, hablé yo, en 5 minutos te da la luz.
2: Bueno, pero hoy es domingo.
1: Hoy es domingo.
2: Este. Caso de emergencia, ¿eh?
1: Sí, caso de emergencia. Y yo quiero la casa de familia, sí, y a no ser que digas que tengas una criatura chica o algo, si no, no es caso de emergencia.

0: Ahorita
1: Romina, le hago una pregunta. ¿Los palmeras cambiaron de...?
0: ¿Pregunte?
1: ¿Cambiaron de generación de gente?
0: ¿Sabe que eso no estoy enterada? ¿Por qué pregunta? ¿Por qué usted le
1: porque
0: ve algo?
1: Porque acá estoy mirando. Dice, la nueva sensación, dice... O será un segundo de los palmeras.
0: ¿Otro? Ah, puede ser, ¿eh?
1: Sí, ¿no?
0: Sí, puede ser.

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1: Las 7 horas, 3 minutos.
2: Para asegurarte que todos tenemos bomba para brindar.
3: Bueno, le erramos la tanda, pero bueno, pedimos disculpas, ¿eh?
2: Tenemos bomba para gozar, todos tenemos bomba para brindar.
3: Bueno, Romina, tenemos algo por ahí.

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1: Bueno, muy bien.

0: lo que dice por aquí el diario. Romina, a ver si usted me ayuda un poquito.
1: Convencido. A ver, a ver.
0: Dice por aquí el diario El Pueblo de hoy, dice vacunación y consulta precoz, dice clave para enfrentar el meningococo.
1: Claro.
0: O benico loco. No, no, no, ¿eh? Vacuna para loco no hay.
1: Loco no, todavía loco no.
0: No, no, todavía no hay vacuna para loco. Ah, yo quiero dos dosis si sale, ¿no?
1: El día que salga la vacuna para los locos o las locas, le puedo asegurar que el mundo sería perfecto. Por eso no sacan una vacuna para eso.
0: No, muy fuerte.
1: ¿Sabe qué pasa?
0: Anda
1: mucho la meningitis. Y han muerto niños y han muerto mucha gente por la meningitis. Están pidiendo, por favor, que se vacunen.
0: ¿Y cómo apareció la enfermedad? Se dice, ¿no? Del tiempo de antes, ¿no?
1: Por eso, antes era muy común. Mi madre me decía, todo el mundo meningitis, meningitis.
0: La papera, ¿se acuerda?
1: Mi madre tuvo, impresionante.
0: Sí, yo me acuerdo que mi mamá me ponía, mi abuela me ponía cáscara de papa y me ataban un pañuelo alrededor de la cara, que bien bonito quedaba, ¿no?
1: Me imagino. Si encuentro una foto de esa, por favor me la traes. Pero no, bueno. Sí, anda y están pidiendo, por favor, porque está muriendo gente a causa de la meningitis. Están pidiendo, por favor, que se vacunen. Yo tengo que averiguar bien ese tema por el tema de mi hija más chica, que tiene 15 años, y mi nietita, que tiene 2 años y medio, porque muchos niños chicos han estado grave o han muerto por meningitis. Así que atentos los papis y las mamis, ¿eh?

esa, esa, y te sigo queriendo, bebé. 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

0: Hola, buenos días. Bueno, cortaron, ¿eh?
1: Se arrepintió.
0: Se arrepintió, ¿no?
1: Se arrepintió. No le gustó su voz.
0: No, llegamos a conocer la voz.
1: No, no. Llame tranquilo, tranquila, Llame.
0: Bueno, muy bien, ¿eh? No alcanzamos a conocerle la voz, ¿no? No alcanzamos.
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0: Yo creo que arrancamos demasiado arriba, ¿eh?

0: las chicas que salen del baile, que salen a las 6 de la mañana, siguen bailando. Bueno, a ver, hola.
1: Hola, hola, buenos días, hola. Hola.
0: Buenos días, la mañana de Castro.
1: Algo pasa, algo pasa, ¿eh?
0: Algo pasa.

0: Sí. A ver, pase, reitere de nuevo el número de celular de la radio.
1: Sí, el número de celular de la radio es al 096-96-95-95. Es 096-96-95-95. Nos llama por WhatsApp, enseguida sale al aire.
0: Enseguida.
1: Y el número fijo es 267.

0: Eso.
1: Bueno, muy bien. Seguimos así en la mañana de Caster, ¿eh? La mañana de los domingos de Caster, ¿eh? ¿Vamos a atender?
0: Vamos a seguir atendiendo.
2: Vamos a...
3: A ver si es...
2: Y al son de los acordeones.
1: Hola. Bueno, algo pasa. ¿No será que alguno tomó una chevechita de más?
0: Para mí que alguno tomó alguna chevechita de más.
1: Alguna chevechita de más, ¿eh?
0: Llama y corta.
1: Sí.

0: Hola, hola, hola. Hola, buenos días.
1: Con una copa de más.
0: Ahora yo le voy a hacer una pregunta, porque están llamando mucho, ¿eh?
1: Y a ver, hágame.
0: ¿Usted tiene control antidoping? Pero escúcheme. No, no se ría.
1: Ay, espere. No, la verdad.
0: Control antidoping, chequeando la radio, ¿eh? Para mí que están... esos son códigos.
1: Sí, claro.
0: Como diciendo,
1: sí,
0: estoy sí. Yo acá.
1: Estoy yo acá. Vamos a tener que...
0: Todo no, yo por las dudas le aviso, ¿no? Yo soy amigo suyo.
1: No, pero todo el que
0: pase... Somos compañeros.
1: Compañeros. Bueno, sí. Todo el que pase por acá por la radio le vamos a hacer el control antidoping.
0: Bueno, capaz que por tu...

0: me dijo nada cómo me quedan los lentes. Estoy estrenada. Pero no sabe lo que me dijo el oculista.
1: ¿Qué dijo?
0: Yo le dije, me dice, mire que le voy a hacer lentes bifocales.
1: Ajá.
0: Le digo, pero yo tengo problemas con los bifocales, porque miro, sí. Vio cuando la lunita que tiene acá.
1: Sí.
0: Usted mira para abajo y me caigo.
1: Ay, no.
0: Le erro el escalón, me parece que el escalón.
1: Claro, sí, sí.
0: Está más cerca.
1: Y
0: claro. Cuando pongo el pie está más lejos.
1: Ah, bueno, ahora cuando salga de la radio lo acompaño. Está el escaloncito ahí. No, pero está usted hecho un pibe, ¿eh? Los lentes le quedan preciosos.
0: Pero vio cómo me bandié, ¿no?
1: No.
0: Pedí para adelgazar y me fui, ¿no?
1: No, pero así le digo, ese estado físico que tiene le queda bombón.
0: No, pero mire que. No sé.
1: Ahora, no siga adelgazando, como le dije, ¿no? O sea, frénese ahí, pues, si no, no lo voy a ver cuando llegue a la radio.
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0: En cualquier momento aparezco por la salteña, haceme socio.
1: ¡Ay, pero qué quito!
0: ¡Ah, no, pero por la duda!
1: ¡Eso no!
0: ¡Por la duda!
1: ¡No que por la duda! Yo le llevo una pizza, le llevo una checha y una coca.
0: Ah, bueno.
1: Ahí lo redigo.
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0: calza. ¿Y sabe lo que me respondió el oculista?
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0: Digo, cuando usted vaya a bajar los escalones, sáquese los lentes. ¿Estuvo bien o estuvo mal?
1: Y estuvo re bien, pero digo, sí, yo pensaría lo mismo.

0: Nacho Ramos está con el que está llamando la radio, ¿Para qué te llamé?
1: Le cuento. El Chacho ahora es, no sé si es como el que está llamando la radio, no sé quién es, pero

0: ahora no sabemos si nos llaman para saludarnos o para putear. No, no. Putearnos. Bueno, vamos a mandar un saludito a toda la gente. Y gracias por participar. Por lo menos tenemos un llamadito. No lo podemos sacar al aire, pero...
1: Claro, pero está participando.
0: Pero mal, está, no, pero no. está ahí.
1: Está ahí.
0: Bueno,
1: un saludo al fantasma o a la fantasma. Un saludito y bueno, ya
0: usted
1: me hable.
0: Usted dice.
1: Hable,
0: que será.
1: Interactúe.
0: Usted dice.
1: Y yo digo, ¿no?
0: Mirá cómo estamos en el día de hoy,
1: Por favor. Invítame a bailar y abrazame fuerte.

0: Vamos a decirlo despacito el número de teléfono para aquel que se quiere estar comunicando con nosotros y no lo podemos sacar al aire. De repente Edgardo está escuchando, el técnico de la radio, y nos puede solucionar. Pero creo que estamos haciendo bien los deberes, ¿no? Tal vez capaz les falte algún botoncito de la consola a tocar, pero...
1: A ver.
0: La idea es que suena el teléfono.
1: Lo decimos suave y deletreado. A ver, sí. Diga.
0: 096.
1: Sí, 096.
0: 96.
1: 96.
0: 95.
1: 95.
0: 95.
1: 95.
0: Ahí está, 096, 96, 95, 95. Le mandamos un fuerte saludo a la gente de Fábrica de Pasta La Idea que están escuchando. Están a todo volumen.
1: Están a todo volumen.
0: A todo volumen.
1: Vamos arriba, gente.
0: ¿Usted entiende cómo es todo volumen?
1: Todo el barrio está escuchando la mañana.
0: Y pegan el grito así. La ideal con todo.
1: Pero

0: vez.
1: Bueno, también quiero mandar un saludito ahí a Concordia, a Lucía, que siempre nos escucha, sigo también aquí, a Pedro, nuestro querido amigo Pedro ahí en Concordia, que siempre nos escucha. Pedro. Usted sabe que se acuerda de mí, al menos, y de Mirta también. Cuando llega, porque sale a caminar hasta la costa.
2: Ajá.
1: Y cuando él ve salto, se acuerda.
2: Se acuerda.
1: Y sabe cómo lo descubrí. Porque dice, hola, Poto, ¿cómo andás? ¿Cómo andás por ahí? Portate bien. Que puni, que va. Yo acá caminando en la costa.
2: ¡Claro!
1: Se ve que cuando sale a caminar a la costa, se acuerda nuestro.
2: Se acuerda. Le entra la melancolía.
1: ¿Eh?
2: Le entra la melancolía.
1: Claro. Tiene que agarrar el autito y venir para Salto. ¿No?
2: Claro,
1: lo esperamos por acá, lo esperamos a Pedrito.
2: Y estamos bravos.
1: Hola, hola, hola, hola, Susana, hola. No, no quiere, no quiere.
2: Llamando.
1: Hola, hola, hola. Hola. ¿No será que tengo que subir algún volumen de esto? No.

0: ahora ya es joda, ¿eh?
1: Como el río nunca vuelve hacia...
0: A ver, escuche, escuche, a ver, espera un poquito, a ver.
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0: A ver. ¿Qué hacemos?

0: bien que lo atienda por privado.
1: ¿Cómo no? Bueno, porque así sabemos que...
0: ¿Me das permiso?
1: Pero le doy todo el permiso del mundo, bueno, a usted. ¡Así! Atienda por privado.
0: Ahora no me llama más. Ahora no me llama más. A ver, a ver.

0: Pero vio Romina una cosa. Está marcando la cancha. Me paré expresamente, fui hasta el teléfono fijo.
1: ¿Se dio cuenta?
0: Y no llamó más.
1: Silencio.
0: No quiere hablar conmigo. Silencio total.
1: Silencio total. Pero entonces, a ver, ¿quién entiende a esa persona? No quiere salir al aire, no quiere hablar con usted, pero ¿qué es lo que quiere?
0: Ahí estás mandando un mensaje, son como los iraquí, mandan. No, no, hay un código que le están mandando a usted. Hay un código que le están mandando.
1: ¿Pero qué me están mandando?
0: Hay alguien que está marcando la cancha. Y hoy está todo suspendido. No, la dijeron al Seba, la B va a jugar.
1: Hoy está todo suspendido.
0: Hay alguien
1: partido
0: que está marcando la cancha. Mire que yo hace 4 domingos que estoy acá y nunca me pasó
1: nunca
0: esto.
1: Nadie lo llama.
0: No, no, esto nunca me pasó.
1: Y bueno, lo que pasa es que a veces los celulares agarran bloqueo y no.
0: Ah, la no quiere, línea argentina no está entrando mucho.
1: Si bloqueo, yo bloqueo.
0: Teléfono de compuesto.
1: Entonces agarran y llaman al fijo.
0: ¿No será que él? No, usted se ríe, ¿no? Usted sabe quién es.
1: Todo puede ser en esta vida.
0: Todo puede ser en esta vida.

0: Bueno, le voy a avisar al amigo.
1: Sí.
0: ¿No? Que no lo voy a atender más por en privado. Se lo voy a sacar al aire, ¿eh?
1: ¿Ah? Así que
0: a ver si quiere que llame.
1: Si quiere hablar, hable, si no, no llame más, porque por favor.

0: recordemos a la audiencia que la primera fecha de la Divisional A quedó suspendida desde el día de ayer, ¿eh? La Divisional A se postergó por el tema de las condiciones de las canchas. Recordemos que la Divisional B, el playoff, se mantiene. El Super Senior, que juega los domingos a la mañana, también quedó suspendido desde antes de ayer. Así que los viejitos no van a resbalar. ¿Eh?
1: No sé, así, ¿cómo decir los viejitos? Los,
0: y bueno, escúcheme.
1: Los señores mayores.
0: Bueno, los mayores.

0: Carla y José por aquí. Dice, foto escuchándote desde el cerro. Bueno, muy bien, Carla y José, que siempre están atentos. Le quiero mandar un saludo a Milton también. Usted sabe que nos juntamos ahí en afuera de Macri, ahí siempre. Con el amigo Lozano, que siempre está vendiendo las cholitas alpargatas.
1: ¿Dónde lo encontré la otra vez?
0: Sí, ahí siempre nos juntamos una cantidad de viejos, vamos a decirle, ¿no? O gente mayor, vamos a decirle.
1: Pero no sé.
0: Sí. Y usted sabe que no sé si nosotros estaremos quedando medio chocho, como se dice. Chocho, capaz puede ser, ¿no? Más
1: a ver, ¿por qué?
0: Y a veces, bueno, no sé, mis compañeros. Ajá. Se le da por mirar a las chicas.
1: Da,
0: el hombre siempre es hombre, ¿no?
1: Claro.
0: Pero mirando ya más bien para de los 30 para abajo. Está mal, ¿no?
1: Hay que estar acorde.
0: Yo pienso que uno tiene que estar acorde a la edad.
1: Claro, quiere cambiar pañales de nuevo ese hombre.
0: No, quieren que para qué quiere que cambien el pañal, pero no entiendo. No entiendo.
1: Dios mío. ¿Sabes qué ahí? ¿Se acuerda yo?
0: A Julio Piastri le mando. Es enamorado. Te digo, loco enamorado. Bueno, es un decir, ¿no?
1: Es un decir, claro. ¿Sabes que ahí donde yo lo encontré, usted se acuerda que yo iba con mi hija más chica que se la presenté?
0: Sí.
1: Bueno, ¿sabes lo que me dijo? Vio que usted todavía tiene cancha, ¿eh? Me dice, ay, mamá, ese es el poto, dice que vos siempre decís en casa, dice tu compañero de trabajo, dice que conducís con él, digo, sí. Y se parece re canchero, maíz.

0: Bueno, recordamos la línea de comunicación al 096-96-95-95. ¿Sabe con quién estuve ayer y baila hoy en el candombe? Un enamorado suyo. Yo le pido a Dios. Enamorado suyo, y yo calculo que está escuchando. Ay, no, porque dijo que no iba a escuchar en la mañana de hoy.
1: Que me estoy imaginando.
0: Bueno. Muero. No, no, pero no tire nombre.
1: No, yo no voy a tirar nombre.
0: Pero yo le digo quién
1: pero
0: es.
1: Pero él ahora no está bailando, está tocando en la cuerda, ¿no?
0: ¿No está en la cuerda de tambores? No, ese otro, el enamorado.
1: Ah, yo no sé quién es.
0: Ah, bueno. Sé que hoy baila.
1: ¿A vos vamos a tener que ir a verlo?
0: Sé que baila hoy de la Plaza 33. ¿Usted no sabía que usted...?
1: Sí, hoy hay llamadas.
0: Hoy hay llamadas de la Plaza 33.
1: Exacto.
0: Al puerto.
1: Los voy a ir a ver.
0: Pero, no, pero Romina, pero viene creciendo. ¿Y dónde van a terminar?
1: No sé, en el medio del río. Todos bailando en el medio del río. Ah, pero ahora bueno. me dejó pensando.
0: A las 5 de la tarde comienza, ¿no?
1: Bueno, sí, pero me dejó pensando.
0: Y con vestimenta y todo, ¿no?
1: Con vestimenta y todo.
0: ¿Y cómo se llama el desfile?
1: La llamada de invierno. Después viene la de primavera y creo que después ya viene la prueba de admisión. Bueno, pero usted...
0: Vio que inventaron...
1: Usted me cambia de tema.
0: No, no, pero ya le digo. Vio que inventaron la lotería de invierno. Está la lotería del gordo de fin de año.
1: Sí.
0: Está el gordo fin de año, ¿no?
1: El gordo fin de año.
0: Después está la de Reyes.
1: Ajá, sí.
0: Ahora inventaron la el gordo de invierno.
1: Ah, no, yo no puedo creer.
0: Y bueno, está, pero es todo.
1: ¿Está? Bueno, entonces si va a estar escuchando, no sé quién es, pero le mando un saludo desde acá.
0: ¿Sabe quién es?
1: No.
0: Cacho Cassetti. Ah, elige el hombre. Ya. Cacho.
1: Y yo sabía que era él.
0: Ah, bueno.

0: Hicieron mucho tiempo bailando juntos en Yacó Candombe. Y sí, y ahora, si no me equivoco, está en la cuerda de tambores, al menos estaba, de tu candombe. Así que bueno.
1: No, yo creo que sale. Puede ser en la de.
0: ¿Se cambió?
1: Puede ser que salga en la de.
0: ¿Yamandú?
1: No, en la de la Cándida Medina.
0: Puede ser que salga. ¡Ay, mi querido legado candombero! Yo este año no salgo, pero el año que viene con todas de nuevo. No me digas que están alegados, Cachito, ahora. Ah,
1: no, pero dice que es el último baile. Hace rato que dice que es el último, ¿no?
0: No, él siempre dice que es el último, pero siempre sigue.
1: Sí.
0: Bueno, Cachito, un saludo enorme.
1: ¿Vio que hicieron el monumento a Andrade en la Plaza de Deporte?
0: No vi.
1: ¿Eh?
0: No vi.
1: Claro.
0: Bueno, pero ¿sabe lo que no sabía? O sea, sí. Yo me imaginaba que era Cacho porque
1: bueno,
0: pero no
1: Andrade
0: sabía
1: fue
0: que era mi enamorado.
1: Campeón del mundo. No, yo le digo en broma. Yo no sé, pero él hablaba mucho suyo. Yo no la conocía en casa hablar.
0: Claro.
1: Porque yo bailo con Romina. Porque ay. Romina es esto. Porque que Romina es que. Lo único que se enojaba porque usted la cuidaban, dice. Ah, bueno, no se ría. Él se enojaba porque decía, yo no quiero que me peguen, dice. Porque allá está el...
0: Sí. ¡Ah, ya sé!
1: El de la moto.
0: El motoquero.
1: El motoquero.

José por aquí que nos manda algo, pero después yo no sé salir. Llegando al sol. Mandó un video, no sé qué será, ¿eh? A ver si lo podemos abrir. Después me...

0: Bueno, muy bien, así recordemos. Gracias, Soledad. Recordemos a la gente del fútbol que la Visionala no estará jugando en la tarde de hoy.
1: Una alegría inmensa para mí. ¡Arriba Santa Fe!
2: 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Y seguimos, ¿alguna información?
0: Bueno, por aquí dice, acá nos manda un videito bailando, José, ¿me entiende?
1: Está, pero como baila.
0: Escuchando la música y nos manda un video, pero no es él, ¿no?
1: Y digo yo que no es él.
0: No es, no, mira el camión que tiene ahí al lado. No, pero no es él,
1: Es un camionazo que está bailando, pero no es él, por supuesto. No
0: él. A ver, uy, que filma él, ¿no?
1: Él filma, claro, le dice, mire, esta es la música de Caster, mire qué bien.
0: Baile y diversión, ¿eh?
1: Vamos arriba,
0: baile
1: chicas.
0: En la pulga, dice, a ver. Baile en la pulga de Álamo, dice por aquí. Bueno, muy bien, ¿eh?
1: Bien, a toda la gente, a todas las chicas, a bailar con la música de la mañana de Caster.

0: Intensa tormenta y viento en la madrugada, hubo daños pero sin heridos, dice. Una intensa tormenta de viento y lluvia se registró el pasado 2:30 de la madrugada sobre el departamento de Salto. Se registraron vientos, rachas que superaron los 90 kilómetros por hora, dice por aquí, pero afortunadamente no hubo muchos daños que lamentar, dice, tampoco personas heridas. Y bueno, muestran,
1: bueno, gracias a Dios.
0: Muestran un techo volado, volado, no se puede, no sé cómo es, pero que voló, voló. Que
1: estaba volando.
0: Que voló.
1: Como pajarito.
0: Pero cómo el pero viento voló. Dobla las, bueno, la chapa de ahora no es como la de antes, ¿no?
1: ¿Usted sabe, le cuento, sí, la tormenta del sábado?
0: Sí.
1: Del otro sábado. Me contaba mi compañera de trabajo ahí de los sábados del escritorio Graciada, que ella tiene el hijo que vive, que atrás tiene los rusitos. Dice que miraban con la señora por la ventana y dice que las chapas ahí de los rusitos volaban como que fueran cuando prendés fuego y vuelan los papelitos, bueno, así. Era impresionante. Pero gracias a Dios, esto hace dos días atrás, la tormenta, gracias a Dios, no fue tan fuerte como es.
0: Seguro. Por aquí tenemos otra noticia que dice: así se presentó.
1: Ajá.
0: Ah, espera un poquito, a ver si no estamos. Estamos, creo que en la tanda, ¿no? Y enseguida vamos a la. Porque si no nos olvidamos. Ahora
1: bueno, estamos, ponemos ahora la
0: sí,
1: tanda.
0: Ahora sí estamos en el horno.
1: Ponemos, ¿sabes?, la tanda y seguimos.
0: Sí, ahora estamos en el horno, si nos olvidamos ahora.

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0: las 7:59.
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0: verdad que no pude enganchar la tanda, ¿eh? Pido disculpas. Usted sabe que Sebastián Bonini me dijo, cualquier cosa usted me llame. Pero sí, lo he llamado.
1: Y el niño ronca.
0: El niño no quiere despertarse.
1: No, ni la agarró.
0: Cualquier cosa me llama, dice, cualquier inconveniente.
1: Bueno, pero voto lo que vale es la intención.
0: Está, menos mal que puse el pero bueno. El otro día usted sabe que.
1: Sí.
0: No sé, sí me olvidé la llave en la puerta, la dejé. No, la verdad que la perdí. Acá nomás, Hoy tuve que pedirle, no, quiero agradecerle a Lorenzo Fernández que está escuchando.
1: Gracias, Lore, que estamos aquí adentro, gracias a ti. Pero, ¿sabe qué? Debe estar donde menos usted espera. Acá adentro nomás.
0: No, ¿sabe a quién le quiero mandar un saludo que está escuchando?
1: Ay, mande. Me encanta mandar saludos.
0: Al amigo Oracles.
1: ¡Oracles! ¡Hola, hola!
0: O está escuchando. Y...
1: quiero traerlo, quiero que venga al programa.
0: Claro. ¿Cómo es?
1: Mire que ese señor le canta la justa.
0: Pero escúcheme.
1: No le vaya a mentir porque le dice, no, eso no es así. La justa.
0: ¿Sabe lo que le dijo a Sebastián Bonini?
1: Ay, dígame.
0: Porque Sebastián estaba esperando la media naranja.
1: Sí.
0: Y le dijo, mire, usted...
1: que se iba a sorprender.
0: No, que le iba a faltar, le faltaba tiempo.
1: Le faltaba tiempo.
0: Le dijo así, le faltaba tiempo.
1: Bueno, pero el tiempo llegó, gracias a Dios.
0: ¿Eh? Llegó, ¿no?
1: Llegó, gracias a Dios.
0: Pero, ¿qué palabras me tardó, quedó grabada certera? Porque le dijo, este no es el momento. Y él lo miraba como diciendo, yo quiero algo.
1: Yo quiero algo.
0: Yo quiero algo. Y él le dijo, no, este no es el momento.
1: Ay, tráigalo que quiero ver qué me dice.
0: ¿Eh? Pero me acuerdo las textuales palabras de Oracle. Le dijo... Sebastián Bonini, yo lo aprecio un montón. Y él se le, como que se le caían las lágrimas en el sillón rojo. El sillón del amor la llamaban. Bueno, no se ría.
1: Menos mal, ahora no está más el sillón.
0: No está más el sillón del amor. La Isola creo que lo tiró, ¿no?
1: Y sí, hizo bien,
0: ¿no?
1: Hizo muy bien.
0: Ese sillón hacía hablar. Bueno, pero...
1: si esta casa hablara.
0: No, pero más allá de todo... más allá de todo, le dijo, ahí donde está usted sentado, está Oracle, y él sentado allá, en el sillón rojo,
1: sí,
0: con una cara como diciendo, ¿y sale algo? ¿No sale algo? ¿Y para cuándo sale algo? Y le dijo, Oracle, este no es el momento, vendrá más adelante.
1: ¿Vio? Yo lo vi, quiero traer.
0: Y ahora,
1: quiero traerlo a Oracle, quiero que me diga.
0: Pero no,
1: ¿para cuándo?
0: Nuestro amigo Oracle va a venir. Dijo clarito.
1: Sí.
0: Y pasaron los meses.
1: Sí.
0: Cambió mucho el sistema. Sí, yo me fui para allá, para Punta del Este, a trabajar.
1: Sí, sí. Sí.
0: Cuando. Bueno, estaban montones de cosas.
1: Sí,
0: cuando
1: sí.
0: Quise acordar, el hombre estaba ennoviado.
1: Sí, sí.
0: Y ennoviado mal. Pero mal, pasaron como 6, 7 meses, ¿no?
1: Pasaron, pero bueno.
0: Y ahora bien. Dice que, no sé, anda como chiche con regalo nuevo, ¿no? Como que chiche, algo así, ¿no?
1: No.
0: ¡Vamos a la música!
1: ¡Sí, vamos a la música! ¡Vamos a la música!

0: volando. Dime si le dice, usted tiene que esperar 5 o 6 meses.
1: Y se espera.
0: ¡Ah! ¡Buenísimo!
1: Mientras venga algo bueno, de verdad, pero bueno, de verdad, no puede.

Fue que dijo, ¿cuántos baldes de agua hay acá en el lago? Dijo. No me acuerdo, como era acá el cerro que siempre iba pasando con la murga, Punta y Coma, a actuar ahí en Concordia, dijo, ¿cuántos baldes de agua hay acá? No.

0: Dice por aquí, Puente Salto Grande, incautan 16 kilos de cocaína oculto en un camión de cereales. Cayó, agarraron uno por fin.
1: Ay, por favor,
0: decidí. Agarraron. Bueno, hay un amigo, sí. Carlos, que nos escucha en Salto Grande.
1: Dios mío, pero por favor, las cosas que hacen.
0: Hay un amigo que trabaja ahí que nos escucha, pero está, le va. Bueno, tenemos que dar la información, ¿no?
1: Tenemos que dar la información.
0: Sí, ese agente de la Dirección General de Aduanas. Desbarataron un millonario cargamento de droga en el área de control integrado del puente internacional de Salto Grande.
1: Pero por favor.
0: Dice, sustancia está evaluada en 370 mil millones de pesos. 370 millones de pesos. Ahí está, ¿Valdrá la droga, no?
1: Pero las cosas.
0: ¿Valdrá la droga, Dice, un camión con matrícula paraguaya intentaba ingresar al Uruguay cargado con cereales, dice, tras ser pasado por el escáner de rayo que es un detector.
1: Debe ser un detector.
0: Son los perros. Claro, son los perros.
1: Los perritos.
0: Ahí está.
1: Hacen guau guau cuando saben que guau guau.
0: Seguro, no hay de rayo láser para controlar.
1: Claro. Son los guaguau.
0: ¿O será el detector? No, son los perros, ¿no? Los guaguau, ¿no?
1: Deben ser los guaguau.
0: ¿O tendrán la última tecnología?
1: Capaz estamos en la última tecnología y es un detector.
0: Capaz en algún momento se apuntan para el cielo el láser rojo y pasa el camión lo más bien, ¿no?
1: Dios santo.
0: Capaz no pagó lo que tenía. Bueno, está, vamos a dar la información, dice. Va a ser pasado por el escáner, dice. Escáner. O por el cáner. Sí, ¿cómo dice?
1: Escáner.
0: Escáner, ¿no?
1: Escáner.
0: Escáner. Ahí está. Pero está, pusieron la cara de un perrito, ¿no?
1: Entonces es guau guau.
0: Es guau guau, ¿no?
1: Es el guau guau.
0: Ahí está. Vio que es la última tecnología, ¿no?
1: Bueno, es la última tecnología, es guau guau.
0: ¡Ay, guau, guau! ¡Ahí está! Con el detector escáner.
1: ¡Guau, guau!
0: Pero hay un nombre de un perro, se llama, ¿no? Escáner. No. A ver, un nombre, hágame colar algo con escáner. Carne. No, hay una raza de perro que se llama. Carne. No, carne no, son de. No.
1: ¿Qué, caniche o qué?
0: Caniche, no será el caniche, ¿no?
1: Escáner. Un caniche.
0: Un caniche que de todos.
1: Un escaniche.

0: un millonario de 370 millones de pesos, ¿eh? Bueno, está bien. Ay, acá está el perrito, mire.
1: Ah, que era el guau,
0: no
1: guau.
0: Era la última tecnología, no, de, ¿eh?
1: El guau, güey.
0: El guau, güey.

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Y seguimos con la música.

0: Bueno, recordemos a aquellos futboleros, la gente que va a ir a mirar la primera fecha de la División Ala, que está suspendida para el día de hoy. La División Ala no juega hoy, no tiene el comienzo del campeonato. Pasa para el domingo siguiente. La Divisional C arranca la semana que viene, el 8, sábado 8 de agosto. La Divisional B que da comienzo. Recordemos que también el Super Senior en la mañana de hoy está suspendido. Son 8 y 19 minutos. Ya está de día, ¿no? Sí, ahí dice, por aquí dice Isabel Cabrera, dice buenos días y nos saluda. Se ve que recién se despertó, Isabel.
1: Hola, Isa, vamos, levantate, a bailar.
0: Bueno, ¿quién te habla? Walter Poto Benítez, una realización, producción de Casterusa Tampa, Florida. Estamos con Romina en la mañana de hoy. Esperemos por Pedrito, que siempre llega a las 9 de la mañana, ¿no?
1: Claro, Pedrito
0: que tiene llegar. Toda la información. Hoy se juega
1: información.
0: Sí, hoy se juega el playoff de la Divisional B. La revancha, entre el equipo de San Eugenio Hindú y después juega el equipo de Sudamérica ante el equipo de Progreso. De ahí sale el finalista y estarán jugando el segundo ascenso el día martes. Ya subió el equipo Saladero, las felicitaciones. Saladero que subió a la Divisional A de la mano de la división técnica de Julio Santín. Dice por aquí, tenemos noticias desde Concordia, dice crecía del Uruguay Salto Grande, anticipa más el caudal, pero descarta que el nivel superará. Que el nivel supera los 10 metros con 90 metros en Concordia. Sí, 10 metros con 90 está en Concordia. El río continuará en una tendencia creciente durante la próxima hora, aunque las previsiones oficiales indican que el nivel no superará los 10.90.
1: Está lloviendo muchísimo para allá arriba, ¿no? Para Brasil y eso.
0: Claro, claro.
1: No es tanto la lluvia de acá, sino la que viene.
0: Mejor la como es Concordia es más llano que Salto,
1: es,
0: ¿no?
1: Es totalmente.
0: Es donde

0: siempre pasa algo. Siempre pasa algo.
1: ¿Y ahora qué pasó? ¿Qué pasó?
0: Viajó en taxi y no quiso pagar. Y bueno, pero el muchacho no quería caminar. El hombre no quería caminar.
2: Pensaba que no bailaba, que no bailaba, que no bailaba.
0: Y todavía.
1: Sí.
0: Con eso no alcanzó. Y se desacató cuando vino la policía. Sí. Lo llevaron en el móvil.
1: En el móvil. Claro.
0: Ahí ese es más barato.
1: Lo llevaron a pasear.
0: Ese es más barato.
1: Claro.
0: Primero de agosto del 2026.
1: Ah, yo no puedo creer las cosas que hacen.
0: Bueno, vamos a leer, Dice, una persona que viajaba en un taxi, al llegar al destino se negó a pagar el viaje. ¿No sería Santín el taximetrista?
1: No. Juan Domingo, por favor, vos tenés que cobrar los viajes. Vos tenés que cobrar el arbitraje, corazón, porque
0: no,
1: yo
0: bueno,
1: mañana
0: bueno,
1: necesito.
0: Tranqui. No puedo que le haya pasado eso a nuestro amigo, ¿no?
1: No, Juan Domingo, no, por favor.
0: Bueno, una persona que viajaba en un taxi al llegar al destino, él llegó al destino, ¿no? Se negó a pagar el viaje y se originó un
1: no pago, le dijo, y se acabó.
0: Un incidente con el trabajador del volante, dice, pero que originó la presencia policial.
1: Claro.
0: Dice, a la hora 2:32, personal policía concurrieron en la zona portuaria.
2: Las cosas que pasan,
0: ¿no?
1: Eso, las cosas que pasan.
0: Dice, intersección de calle Brasil y Albizu, por el incidente mencionado en el lugar, taximetrista manifestó que un pasajero se negó a abonar el viaje, dice, y lo señaló como responsable. Bueno, un masculino de 41 años, pero que podía caminar.
1: Pero por favor.
0: Sí, se desacató, dice.
1: Y también bueno. Desacatado.
0: Y lo llevaron a la fiscalía del tercer turno,
1: pero,
0: ¿no?
1: Claro, mirá, por vivo, ¿eh? Por vivo.
0: Dice, hasta recuperarse su estado. No, viajó gratis. ¿Pero qué? Pero más allá de todo, ¿eh? El hombre, sí. El tipito viajó gratis.
1: Viajó gratis dos veces todavía.
0: Hizo combinación.
1: Claro, hizo combinación.
0: Hizo combinación el tipito.
1: Taxi con 911.
0: Taxi con 911. Está bueno.
1: Miren ahí.
0: Con nueva combinación de salto,
1: ¿eh? Pero que no dé idea porque en cualquier momento.
0: No, que no dé idea. El tipito de 41 años, que no dé idea, ¿eh?
1: Por favor.
0: Como Montevideo, ¿no? Combinación, ¿no?
1: ¿Usted se dio cuenta? Salto se está convirtiendo. ¡Dios mío!
0: ¿Cómo se dicen los taxis? ¿Taxi?
1: ¿En dónde acá?
0: Acá. ¿Taxi?
1: El taxi. ¡Taxi!
0: Pidió después combinación con el 911. No. ¡Ahí está!
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0: nah, pero yo digo que el Uruguay es divino. No, es un país hermoso. Yo si volviera a nacer, pido para nacer de no, pero.
1: Es un país generoso.
0: Más allá de lo que se llevan los políticos, de aquel que se guardó. Pero es un país divino porque da para todo, ¿no?
1: Ah, sí.
0: Se enteró, es en el barrio. Bueno, para allá, para el lado de la zona este.
1: Ajá.
0: Al tipo le roban los dos televisores. Pero por lo menos lo hubiesen dejado.
1: ¿Querían mirar el mundial que se lo robaron?
0: Sí, querían mirar el mundial.
1: No tenían tele, pobres chicos.
0: Sí, pero está bien. No está bien. Está todo mal, Poto. Pero le hubiesen dejado aunque sea una tele.
1: Para mirar el mundial.
0: Seguro,
1: no
0: porque
1: malo,
0: el dueño
1: chico.
0: por lo menos miraba el mundial y no, los miraban el mundial.
1: El mundial también.
0: Pero bueno, ¿qué va a hacer?

0: Ah, esa era la idea, dice que llegara el Moody policial, dice, ¿no?
1: Y claro.
0: Es combinación, Isabel, es combinación. Pidió combinación.
1: Pidió combinación el hombre, Isa.

0: muy bien, así seguimos. Vamos a escuchar algo del maestro Ríos,
1: Vamos, vamos, Santoño.
0: ¿Usted sabe que cuántos hijos tuvo Antonio Ríos?
1: Ay, ¿cuántos?
0: No sabe, calcúlele usted.
1: A ver, 12.
0: ¿Eh?
1: 12. ¿Me quedé corta?
0: Sí.
1: Ay, señor, no miraba tele.
0: 21 hijos.
1: Ah, no miraba tele, no vi
0: No, él no dejaba nada.
1: Con tu boquita. No dejaba títere sin cabeza.
0: No, 21 hijos, el maestro Antonio Ríos. Alguno capaz. Algunos capaz le agregaron, mire que, cuando hay plata.
1: Claro, es verdad.
0: Capaz le dijeron, mirá, este es tuyo.
1: Claro,
0: claro. Claro, pero 21.
1: No, bueno, vamos a escuchar.
0: Hizo un cuadro de fútbol con suplente y.
1: Con suplente y todo.
0: Y pasitar todavía, ¿eh?

0: otra cosa que pasó en Salto. El tipito se fue en monopatín.
1: No, pero...
0: ¿Viste que nadie quiere caminar?
1: Usted me deja helada.
0: Nadie quiere... El tipo le robó el monopatín.
1: ¿Le robó el monopatín?
0: Sí.
1: Se fue
0: no, cosas que pasan en Salto, ¿eh?
1: Solo en Salto pasan esas cosas.
0: Menos mal que... No, tenemos la tal audiencia en Concordia y todo. Menos mal que nos divide el río, ¿no?
1: Sí, menos
0: yo calculo
1: mal.
0: Que ellos no tienen pasar para este lado. Para las cosas que se van enterando.
2: Que tú eres divino.
0: Escuche, se llevó el monopatín. El tipo no quería caminar. No, no, no, las cosas.
1: Pero ahora
0: y todo pasó
1: caminar.
0: El primero de agosto. ¿Cuántos somos hoy? Hoy estamos a...
1: Hoy estamos a dos.
0: Ayer nomás.
1: ¿Sabe qué pasó? Sí. Yo le digo, ¿sabe por qué pasó todo eso?
0: Sí.
1: Porque seguramente los dueños no tomaron la caña con ruda.
0: La caña con ruda.
1: La gente que tomó la caña con ruda hoy se levantó.
0: ¿Cómo no olvidamos?
1: No le pasó nada, no le robaron nada. Es la... Ahora, ojo que no es la caña cornuda, es la caña con ruda.
0: La caña cornuda.
1: No, porque hay gente que le dice la caña cornuda, no, la caña cornuda no, la caña con ruda.
0: Isabel, ¿tomaste la caña con ruda o no tomaste?
1: Pero dice que las mujeres tenemos que tomar la caña con ruda, macho.
0: Ah.
1: Que dice que hace más efecto.
0: Usted sabe que una vez, vio que hoy todo chucho es medicina, ¿no?
1: Claro.
0: Dice que la ruda.
1: Ajá.
0: Es. Se toma. Hay que tomar también, ¿no? Veo que es media amarguita, ¿no?
1: Y caña con ruda, ¿usted se imagina?
0: Bueno,
1: ah, yo
0: dice
1: nunca
0: que
1: probé, pero bueno.
0: Es bueno. Bueno, también yo estoy como aquel dando recetas. ¿Cómo es? Ay, ¿cómo se llama eso que recetan los yuyos? Tiene un medicinal, ¿no?
1: Ah, algo, usted uno... está todo medicinal.
0: Seguro.
1: Claro.
0: Para, ¿vio cuando usted tiene dolor de gastritis y todas esas cosas?
1: Ah, sí, sí. Yo tengo gastritis.
0: Bueno, dice que hay que tomar té de ruda.
1: Ah, pero qué asquito, poto.
0: Y bueno, ¿se acuerda cuando éramos niños que nos daban ajenco? Para la lombrice. ¿Vos nunca tomó?
1: Nunca tomé.
0: ¿Nunca tomó? Ah, bueno.
1: No,
0: a usted que... compraban el
1: ¿sabe tomaba yo?
0: Ah, usted viene de otra generación,
1: no,
0: o sea, de otra
1: claro,
0: altura ahora, de nivel.
1: No, si fuera hoy por hoy.
0: Mi mamá calculo... me hacía ajenco bien amargo y tomá
1: o sea,
0: y tomá.
1: ¿Sabe que si fuera hoy por hoy, calculo que me daban el primer yuyo que encontraban? Pero no, en ese tiempo que yo era una bebé como soy ahora, bueno, me daban ese el mensual, creo que era, que me mandaba el pediatra ese
0: consultor. Ah, bueno, está. Bueno, el tipito no quería caminar, se llevó el,
1: sí.
0: Se llevó el monopatín.
1: ¿Se fue el monopatín?
0: Y, sí, y se le llevó la hidrolavadora.
1: Ah, ¿no le alcanzó con el monopatín? Y se llevó... Claro, lo que pasa es que se llevó la hidro por si ensuciaba el monopatín, no lavaba.
0: Bueno, dice de abajo del alero de la casa. Le re, se, ¿te trajeron? ¿O sustrajeron?
1: Sí, le sacó prestado.
0: El monopatín y la hidrolavadora. Primero de agosto del 2026, en perjuicio de Morados. Dice, la vivienda ubicada en la zona de calle Andes, Intendencia Oreste Lancer. Bueno, no, Andrés, bueno, está, yo soy un desastre leyendo, pero bueno, discúlpenme. Hasta allí fue la policía, dice. Antes de las 8 de la mañana, dice, un hombre de 65 años, dice, manifestó que contató hurto de varias pertenencias que se encontraban debajo del alero de su casa.
1: Obvio.
0: Pero ¿cómo va a dejar afuera?
1: No deja afuera, que andan los ladrones.
0: Seguro, dice. No, no solo eso, dice un monopatín eléctrico. Ah,
1: ay,
0: pero de primer
1: pero no,
0: nivel.
1: No, no es que robó cualquier monopatín.
0: Ya, ahora lo vemos por la calle, ¿no?
1: Por acá, hola, no, ahí no, no, no, eso es.
0: Dice, dos sillas plegables, no.
1: Ah, pero está cómodo, está cómodo.
0: No, sí, se llevó la hidrolavadora.
1: Yo no puedo creer.
0: Y también se llevó una garrafa de 3 kilos.
1: Ah, sí.
0: Completico, ¿no?
1: El hombre iba a hacer todo. El hombre iba a cocinar seguramente.
0: Sí.
1: Iba a pasear el monopatín.
0: Y todo pasa a fiscalía, ¿no?
1: Claro. Y después iba a lavar todo con la hidro.
0: Sí.
1: Por favor. Gente, aunque sea hoy 2 de agosto, tomen caña con ruda, gente. Denle a la caña con ruda.
0: Bueno, buenísimo, buenísimo. Seguimos, ¿eh?

0: si Yugur de Montevideo se entera que lo que pasa. Bueno, acá en Montevideo pasan cosas. Pero acá en Salto hay cositas, ¿no?
1: Mira que no nos quedamos muy atrás.
0: Aquel que se fue. Aquel que pidió combinación. El otro que se lleva el monopatín. Cosas que pasan acá en Salto.
1: La gente no quiere caminar potó.
0: No quiere, ¿no?
1: No, no.
0: A ver qué dice Isabel Cabrera por aquí, a ver qué dice. ¿Qué
1: Hola,
0: dice?
1: Isa, ¿qué opina?
2: Bueno, en cuanto a las ideas, hay otra. Lo llevan detenido, lo mandan a encerrar, pasa todo el día divinamente, o no sé cuánto le dan de tiempo por esto. Tiene todo ahí, todo servido, capaz hasta le dan un celular. Bueno, después cuando sale, si se porta bien, sale y le dan un trabajo, le dan un celular y le dan 5.000 pesos. Así que a mí nada me asombra.
0: Bueno, Isabel, pero tal muchacho quería andar en taxi, combinación
1: claro,
0: y todas
1: cosas.
0: Y después se llevó algún palito, pero no cinco mil.
1: Claro.
0: Le dieron 5 palitos por el lomo también.
1: Por el lomo.
0: Y se desacató con la policía.
1: Se desacató.

0: Dice por aquí otra información que uno nunca lo quiere dar. Dice... A ver. Siniestro de tránsito en Amorín y Maciel. Dice, anoche se registró un siniestro de tránsito grave. Según datos primarios, entre un automóvil y una moto en Amorín y Maciel. Dice por aquí... Por el momento no hay información oficial. Dice, policía científica trabaja en el lugar. Bueno, viste, esto es lo que uno nunca quisiera. Pero un accidente grave que hubo anoche. A ver qué nos dice de vuelta Isabel por aquí.
1: Sigo opinando, Isa.
0: Sí, a ver qué nos dice. Se despertó con todo, ¿no? ¿Vio
1: con todo? Vamos arriba, Isa.
0: ¿Nunca le ha pasado que se despertó con esa gana de...
1: Yo me levanté con todas también. Vamos, Isa,
0: bueno,
1: vamos.
0: Bien.
2: No. Acá... Salto primero siempre. No hay quien nos alcance en todo el Uruguay.
1: Tiene razón, Isa. Salto primero siempre.

0: Bueno, mire, acá, vio, acá, esto, esto que pasó en Salto, pero este sí fue a prisión. Este sí, Isabel, viste que... No, esto no, viste Isabel que algunos lo llevan.
1: Unos entran y no salen.
0: Seguro, y a este le dieron 5 años.
1: Opa, ¿qué hizo?
0: Si se portan bien, menos.
1: Menos, sí, sí, a ver.
0: Si se porta bien.
1: ¿Qué hizo, Poto?
0: Si se le dieron el alta en el hospital. Y en vez de ir para la casa, le dieron la bienvenida a la prisión. Estuvo bien. Acá el tercer turno, ¿cómo es el que se dice? Bueno, el cuarto turno, el tercer turno,
1: Lo que sea. Así que del hospital.
0: Un chico de 19, seguro, del hospital le dieron el alta.
1: A prisión.
0: A prisión, vamos para allá. ¿Va?
1: Dice, a mi casa. No.
0: No, quería ir para la casa el muchachito. Nah, qué esperanza, ¿no? Dice, el pasado martes 27 de julio del 2020, el autor de una rapiña local de comercio ubicado en Avenida Manuel Oribe, al 5100, dice una distribuidora que se encontraba el interno, se encontraba internado en el hospital Salto, fue dado de alta, dice, y la policía le comunicó, vamos para allá.
1: Vamos,
0: no, yo quiero
1: allá.
0: Ir para Cacha.
1: No, que Cacha ni Cacha.
0: Ah, sí.
1: Va a ir al Cacha.
0: ¿Viste?
1: Al Cachabozo,
0: ¿Viste? Que le dieron 5 años, Isabel.

0: otra cosita por acá. No, pero, ¿cómo van a pelear al taxi 911? Dice, mientras un móvil policial realizaba recorrida por el barrio intersección de calle 10 y 14 en el barrio La Amarilla.
1: En La Amarilla.
0: Fue apedreado por personas no identificadas.
1: Ah, no, pero...
0: Ah, no, pero ¿cómo? No. El taxi le van a...
1: El taxi 911, no.
0: Se resultó con daño en espejo retrovisor derecho, dice, del vehículo policial, dice Juan.
1: Bueno, pero no lastimaron a ningún poli, ¿no?
0: ¿Eh?
1: No lastimaron a ningún poli. No,
0: no, pero herido. ¿Cómo van a hacer
1: ¿Cómo
0: eso?
1: ¿Cómo van a hacer eso con el taxi 911?
0: Lo corrieron a con piedra, a pedrada, como decían, a pedrada.
1: A pedrada, sí, pero
0: a pedrada. A ver qué nos responde Isabel, porque Isabel está en todo.
1: Isabel está con todo,
0: está con
1: vamos.
0: Todo Isabel Cabrera, ¿eh?
2: Bueno, no me hagan hablar porque después tengo problemas. Después la gente a veces dice, no sé, que las cosas que pone en Facebook, que no se entiende. Yo creo que algunos entienden bien si lo que pongo en Facebook va dirigido a personas que yo les estoy contestando. Entonces, claro, hay otro grupo que no entiende lo que yo pongo. Así que no me dejen hablar porque es fea, ¿eh? Dentro de 5 años sale... Si no cambian las cosas, puede hasta que tenga un trabajo, como les dije. Porque para que no vuelvan, para que no reincidan, el gobierno actualmente les está dando trabajo, 5.000 pesos y un celular para arrancar. Y un trabajo acá en Salto ya hay. Ya hay gente trabajando así. Así que, bueno. Bueno, no voy a hablar más por las dudas.
0: Bueno, Isabel, no, pero... A ver, pero... los muchachos salen de ahí,
1: claro,
0: ¿no?
1: Claro, sí.
0: ¿Eh?
1: Poto, con eso que dice Isa, ¿qué hacemos? ¿No? Ahora el fin de semana que viene nos encapuchamos.
0: No, los muchachos... los muchachos tienen que... un cambito para darle,
1: Claro.
0: Hay que darle un cambito,
1: sí, un cambiecito.
0: Bueno, por aquí tenemos otra noticia que dice... Por aquí dice... El gobierno de Salto, bueno, mira, ahí la tocamos Isabel, mira. El gobierno de Salto empezó a hacer los recambios iluminatorios, dice, luminaria en el marco del amplio proyecto de modernización de la red alumbrado pública, En la capital departamental, eso va para Isabel. El intendente Carlos Galvizo confirmó que el acuerdo suscrito de la empresa prevé las instalaciones. Bueno, muy bien, Galvizo como que quiere prender las luces.
1: Prender las lucecitas.
0: Ah, sí, Y bueno, está, quiere prender las lucecitas, parece.
1: Ahora para diciembre tenemos las lucecitas del árbol y las lucecitas que puso Galvizo.
0: A ver, para un poquito que parece que apareció un lobizón acá.
1: ¿El qué? ¡Ay, no! ¡El lobizón
0: malo! En visto en mediaciones del Parque Rey. Yo no paso más por... ¡Ojo al gol!
1: ¡Ay, señor!
0: El lobizón que apareció cerca... ¿Se acuerda cuando estaba antiguamente estaba el patabolsa? No, el patabolsa era el que...
1: No, el patabolsa era otro.
0: El patabolsa era otro, ¿no?
1: Se dedicaba a hacer otra cosa.
0: Sí. Después estaba la gallina con los pollitos.
1: ¡Ay, mi fuerza no la sabía!
0: Eso algo
1: no
0: así. Sabía. Después estaba el lobizón, ¿no?
1: ¡Ay, no, no fue!
0: Después estaba el que bichaba por las ventanas. Pero, bueno, hoy hay muchas cámaras, se terminó, pero vio que apareció el lobizón. A ver, acá volvemos vuelta. Dice, urgente, lobizón visto en las inmediaciones del Parque Real.
1: No,
0: no
1: puede ser. Y eso yo no paso más por ahí.
0: Y eso que no está mal zoológico, ¿no?

0: Mire, nada, nada. ¿Cómo le va a pegar la cuñada? No, no, acá en Salto pasa
1: todo.
0: No, no, no.
1: Pasa de todo.
0: Le pegó a la cuñada.
1: ¿Por qué le pegó a la pobre cuñada?
0: Mire, mire, mire. Mire, no, no, no, no. Acá volvemos para atrás.
1: Ah, no, pero este.
0: Acá volvemos. Mira, Isabel contestó de vuelta. Isabel. Enseguida, enseguida. Pero primero te voy a tirar la otra,
1: no, no,
0: Isabel.
1: Dale, tirame esta porque yo no puedo creer. Le pegó a la cuñada, ¿no?
0: Dice, le pega acá, mal, a la cuñada. Pero a la cuñada le va a pegar. Dice, personal policial concurrió a una vivienda ubicada en Avenida Patulé y Colón. Allá. Cien Manzana, casi Salto Nuevo.
1: ¿Cerca
0: ahí
1: de su
0: está.
1: Casa? No, no.
0: ¿Eh?
1: ¿Cerca de su casa? No.
0: No, no, no, no.
1: Ah, menos mal.
0: No, no, no. Es pasando para allá. Pasando para el otro lado.
1: Ah, bueno, bueno.
0: Dice, por desorden en el lugar se procedió a la detención de un hombre de 40 años, dice, quien había agredido físicamente a su cuñada.
1: Ah, no, no, no, no, no, no puede ser.
0: Dice, y le ocasionó, ocasionando daños en la vivienda, pero todavía eso le...
1: ¿Todavía encima? No, pero por favor...
0: Este
1: pero,
0: tigre
1: mijo.
0: No estaría jugando ahí. ¿Para qué le vaya a pegar a la cuñada?
1: Yo no sé.
0: Bueno, la fiscalía tiene que agarrar el caso con pinza, ¿no?
1: Claro, claro.
0: ¿Cómo le vaya a pegar a la cuñada?
1: A la cuñada.
0: Y hacerle destrozo a la casa.
1: En la casa. ¿Y por qué?
0: La hermana tiene que investigar, ¿no?
1: Pero claro.
0: La hermana
1: tiene que investigar.
0: Tienen que investigar.
1: Sí,
0: esto es investigación profunda.
1: Ver, ¿por qué?
0: ¿Por qué razones el tipito fue a pegarle a la cuñada?
1: Y le hizo destrozos en la casa.
0: En la casa.
1: Ah, no.
0: Es de no creer,
1: Por Dios.
0: No, qué país divino el Uruguay.
1: Ah, no,
0: y
1: no,
0: Salto
1: no,
0: cada vez está quedando más divino,
1: Salto es una cosa.

0: Bueno, línea de comunicación con nosotros, 096-96-9595,
1: ¿eh? Estamos saliendo por las siguientes frecuencias: 94.5, la Lourdes de Concordia, 93.9, ¿verdad?
0: Y Impacto.
1: Y Impactos, 90.9. Así que mandamos saludos a todos los feriantes, bueno, ahí, bien, a toda la gente que anda paseando, a los taxistas, líneas de ómnibus, todo. Que van seguramente prendiditos a la 94.5 y prendiditos a la mañana de Caster.
2: Bueno, al final bueno, voy a tener que seguir, porque lo que el doctor Alviso no sabe es que hay lugares en Salto que hace 3 años que están sin alumbrado público, que bien que lo cobran en la factura de UTE. Hay lugares que hace 3 años que están sin el alumbrado, están sin el foco. Eso no sabe el doctor Alviso, no le informaron seguramente, no sé. Pero, otros lugares que parecen la eterna Navidad, pasan titilando los focos. Bueno, ya les digo, en algunos lugares hace años que no funcionan y por más que llamen al alumbrado público, no van a esos lugares, estoy informada. Y otros lugares que aunque no tienen foco en frente a la casa, le cobran igual porque está a una cuadra, creo que algo así. No sé, no tengo ni ganas de pensar. De tanta cosa que me dicen por ahí.
1: ¡Epa!
2: Como yo ando en la calle siempre y estoy en la parada del ómnibus, estoy en el ómnibus, entonces estoy escuchando a la gente siempre. Bueno,
0: pero Isabel, ya van a poner.
1: Claro.
0: Claro. A veces hay que tener alguna luz con titilante.
1: Claro,
0: está bien,
1: lindo,
0: ¿no?
1: Queda coqueto.
0: Queda coqueto, claro. Titilante.
1: ¿Sabe qué foto? Hoy Isa se levantó.
0: No.
1: Como Moria Kazan, así como usted dice Moria Kazan, con la lengua karateca, algo de eso.
0: Pero está bien, está bien.

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0: 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A ver, ¿qué información tiene por ahí?
1: Bueno, por aquí tenemos
0: información,
1: pero no, cosas que pasan en nuestro departamento de Salto. Otro operativo, pero...
0: ¿cómo? No.
1: Me parece que los muchachos se dedicaron a trabajar.
0: Están como locos.
1: Pero no como locos, desacatados, endemoniados. Dice, incautaron mercadería en un auto y en un ómnibus, dice.
0: Ah, no puede ser, por favor.
1: Estaban... desacatados, sí, ahí está la palabra.
0: Desacatados.
1: En dos puntos distintos.
0: Por favor.
1: Primero en el marco de... en el marco del mismo operativo, dice, para mí que lo estarían controlando, ¿no?
0: Y a mí me parece que sí.
1: Traten de agarrar algo porque ustedes no...
0: Están como mulera.
1: ¿Eh?
0: Totalmente.
1: No agarran nada.
0: No agarran nada.
1: Y dijeron, no, vamos a tapar el ojo. Vamos a tapar el ojo. Personal de aduana pudo incautar mercadería de procedencia ilegal que venía desde Brasil por la ruta 30. Desde Brasil.
0: Por favor, yo no puedo creer.
1: En la ruta...
0: ¿qué es lo que pacha?
1: Primero un automóvil y después un ómnibus. ¿Eh? ¿Está bien o está mal? Pero ahora...
0: sí, está mal todo lo que está pasando, pero...
1: ¿está bien o está mal?
0: ¿Qué quiere que le diga?
1: ¿Para mí qué le dijeron? No, mulera no. Mulera no. Agarren algo con las manos, ¿eh?
0: Agarren algo, por favor.
1: Mulera no.

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0: Bueno, Pedrito desde Concordia, a ver qué dice Pedrito de Concordia.
1: Buen día.
0: A ver qué dice Pedrito de Concordia, a ver qué dice Pedro, ¡Pedro!
2: Hola, Potito, buen día, ¿cómo andás, Poto? ¿Cómo estás, che? ¿Cómo andás vos, che? ¿Estás en la radio o no? Bueno, te mando un gran saludo, pasame un buen chamamé. Y dale saludo a toda tu audiencia. Y bueno, dale saludo a Castellano también. Bueno, que no se olvide nomás. Por ahí yo después que me mande un mensaje.

0: clásicos de los palmeros para todos. ¿Te gustó?
1: Eso. Bueno, al final bueno, voy a tener que seguir, porque lo que el doctor Albizu no sabe es que hay lugares en Salto que hace 3 años que están sin alumbrado público, que bien que lo cobran en la factura de UTE.

0: Mira, me hace recordar todo lo que pasó en Salto, ¿no?
1: Ah, por favor.
0: El primero fue que pidió combinación.
1: Pidió combinación con
0: taxi.
1: El taxi con el taxi 911.
0: Con 911. El otro que le llevó el monopatín.
1: El otro que llevó el monopatín, llevó la garrafa y llevó la hidro.
0: La hidrolavadora.
1: No,
0: el otro que va y le pega a la cuñada y le rompe
1: la
0: cuñada.
1: Y le hace daño en la.
0: Ese es el que más hay que investigar.
1: ¿Ese? Ah, ese. Yo que la señora lo tengo en la mira.
0: Sí. Yo no puedo creer.
1: Lo tengo en la
0: ¿por
1: mira.
0: Qué le va a ir a hacer destrozo y a pegar a la cuñada?
1: A la cuñada. Ay, ay, ay. Ay, acá hay gato encerrado.

0: grosería que lo estaba engañando con la hermana.
1: Yo no quise decirlo, pero lo pensé. Lo pensé.
0: Damos pista para la policía,
1: qué
0: ¿no?
1: Mala, Romina.
0: Estamos dando pista para la policía.
1: Nosotros damos pista para la policía, claro. Colaboramos con la situación.
2: ¡Goza la cumbia, mamita!
0: ¡Goza la cumbia!

0: Bueno, muy bien, muy bien. Vamos a, acá, sí, sí, hay otro, pero este no me animo a leerlo.
1: Ay, no.
0: No. Bueno, no porque tiene que descifrarlo, dice Sergio Acuña. 280.000 por mes. No, por un cargo. No puede. No lo leo.
1: No.
0: De repente Isabel Cabrera nos dice algo. De repente.

0: enganché algo en el aire, entonces no, no lo leo.
1: Sí, vamos a dejarla ahí,
0: Mejor les cuento algo.
1: Bueno, cuénteme.
0: Le cuento. 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

0: Mire, otra cosita que pasó aquí en Salto, A ver si usted me ayuda. Dice, personal policial concurrió a calle Guaraní al 2200. Vamos bien, ¿no?
1: Sí, sí.
0: Está. Dice por un hombre que había ingresado sin autorización a un terreno baldío.
1: Ah, por favor.
0: Está. Bueno, hasta ahí vamos bien, ¿no?
1: Sí.
0: Y se encontraba dentro de un vehículo. Dice. En el lugar fue identificado un hombre de 40 años quien tenía en su poder una escalera y dos almohadones de dudosa procedencia. Tras las averiguaciones, una mujer de 84 años de edad reconoció que la escalera le había hurtado de su domicilio.
1: Le hurtó la escalera.
0: Mientras que...
1: ¿Y los almohadones?
0: Una mujer de 66 años hizo lo propio con los almohadones. A una le robó...
1: La escalera.
0: La escalera. Al otro los almohadones.
1: ¿Y qué va a hacer con la escalera?
0: Y el propietario del terreno, dice un hombre de 85 años, denunció la violación de la propiedad.
1: Claro.
0: Bueno.
1: ¿Qué iba a hacer el tipo?
0: La verdad... Pero está, así dice, lo oí ahí. Acá dice otro, insólito robo. Pero acá está tu paso.
1: Están pasando
0: cada cosa, ¿no?
1: No. Santos es el número uno.
0: No, y el tipito. Acá el Santo es divino. Ay, divino, el Uruguay es un país divino. Yo voy a leer, usted sabe que yo a veces tengo problemas. Estoy con lentes, pero los lentes parece que el de la óptica o el oculista le faltó un cachito de aumento.
1: Le faltó un poquito. Dígame que me ve más linda.
0: Sí.
1: Dígame que me ve más linda. Sí. Bueno, a ver.
0: Bueno, me falta aumento, ¿no? Bueno, le voy contando por acá, y usted vaya ayudándome.
1: Yo lo ayudo, vamos.
0: No me puede decir. Isabel dice, están bravos los cuarentones.
1: Ay, por favor.
0: Ay, Isabel, pará. Bueno, acá, insólito robo.
1: Ajá.
0: Dice, con sobre todo.
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0: Dice, insólito robo con un sobre todo en una cafetería permitió detener a un integrante de banda extranjera dedicado al fraude informático. Bueno, las cámaras de seguridad de la cafetería del centro de todo Montevideo registró una maniobra que terminó siendo pieza clave para la investigación de un grupo criminal extranjero.
1: Esto no es Salto,
0: esto es de Montevideo. Bueno, y usted sabe que

0: acá, gobierno de Salto avanza en la recuperación de mejora de espacios culturales. El gobierno de Salto continúa desarrollando obras en recuperación, acondicionamiento, importantes espacios culturales en la ciudad. Ahí está, Isabel. ¡Toma una para vos!
1: Una para vos, Isa. Una para vos.
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0: Están bravos los cuarentones, ¿no? No, Isabel, ¿eh?

0: tipo que inventó el vivo por radio y celular, por Facebook.
1: ¿Quién inventó?
0: ¿Eh?
1: ¿Quién inventó? ¿Usted?
0: Hace años. Ahora lo hacen todo, mire. Ahora lo hacen todo. Ahora las copian todo, che.
1: No puede ser.
0: Copian todo. Es como cuando Castellano trajo el... ¿Cómo es? El productor. El productor, el... ¿Qué más? Ahora todo copian. Todo tiene producción.
1: Todo tiene producción.
0: Todo,

0: Isabel, que está con el partido liberatorio, dice. Bueno, pero después vamos a ver si le, si gana el partido, arreglan las luces, ¿no?
1: ¡Claro!
0: A ver, Isabel, porque gana las luces.
1: Sí, porque ella quiere las luces.
0: Ella quiere las luces.
1: Ah, sí, sí, sí.
0: Ah, yo no sé si el partido el día que gane ella.
1: A ver si va a arreglar las luces.
0: Yo no
1: luces.
0: Sé si ella va a arreglar las luces como, ¿eh?
2: Bueno, al final bueno, voy a tener que seguir, porque lo que el doctor Alviso no sabe es que hay lugares en Salto que hace 3 años que están sin alumbrado público, que bien que lo cobran en...

0: Bueno, otra cosita por acá. Mire, mire.
1: A ver.
0: Otra cosita. Encontró el revólver en un contenedor. Eso le dijo a la policía.
1: Sí. Ah, mire usted. Mire usted, encontró el revólver en un contenedor.
0: Dice, incautan un arma de fuego, dice, y dijeron que la encontraron en un contenedor. Sobre las 6 de la tarde, dice, la policía de Salto recibió una denuncia que en el cruce de Cervantes y 25 de mayo, dos personas intentaron hurtar una moto, aunque no lograron su cometido. Debido a la investigación de los vecinos, por la cual dieron... se dieron a la fuga en un carro con caballo.
1: Ah, no, no, no.
0: No, esto es lo que pasa en Salto.
1: Lo que pasa en Salto
0: no tiene goyete. Puede ser.
1: Dios mío.
0: No sé si decirle goyete, no, pero no, qué escándalo, ¿no?
1: Es un escándalo.
0: Querían robar.
1: Tendríamos que poner el tema ese.
0: Querían, pero escuche, querían robar una moto en un carro con caballo.
1: Ah, no, pero Salto no se puede.
0: Dice, luego identificado un joven de 16 y 22 años.
1: Uno menor, pero mira.
0: Seguro. Dice, bueno, tal, lo agarran y los tipitos, sí. Como no consiguieron lo cometido, se fueron más en el carro y el caballo.
1: Y
0: después la policía de atrás, si le incautan.
1: Pero claro.
0: Revólver de 38 calibre. Sin papeles.
1: Y supuestamente lo encontraron en el contenedor. Pero,
0: supuestamente estaba en el contenedor.
1: Sí, claro. Ahora pregunto yo, ¿no, Poto? Si usted encuentra un arma en un contenedor, ¿qué es lo primero que hace? De llevarla a la policía.
0: Y bueno, pues está, los tipitos andaban armados. En carro, en caballo y armado.

0: Le quiero mandar un saludito a Fru Eduardo, que está en la capital Montevideo, hola, escuchando.
1: Hola.
0: ¿Eh?
1: Tanto tiempo que yo no sabía nada de él. Hola, hola.

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1: 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Seguimos con la música, sí, sí. ¿Bailamos?

0: Bueno, mensajes que siguen llegando a la radio. Esto no es mentira, ¿eh? Estos son mensajes que llegan.
1: Poto, ¿hasta qué hora está en la radio? ¿No sabés si juega Saibal hoy por el campeonato?
0: Bueno, me mató, ¿eh? Me mató.

0: foto. Yo también tengo un saludo enorme por acá, para los dos. Dice que hermoso el programa, muy dinámico y muy divertido. Y bueno, les tenemos que mandar un saludo al señor Juan Nilo Núñez, músico también, creo que ex integrante del Legado Candombero, estaba en la cuerda de tambores. Y gran bailarín de tango, ya le dije, me tenés que enseñar a bailar tango. Bueno, dijo que sí.
1: Así ¿está
0: que
1: escuchando?
0: Está escuchando, por eso el saludo para el
1: señor Nilo Núñez. Le mandamos un saludo.

0: Bueno, muy bien, muy bien, muy bien. Ah, antes de cambiar un poquito el ritmo, antes de cambiar el ritmo, antes de cambiar el ritmo, quiero
1: Diga,
0: escuchar otro audio que tengo
1: vamos,
0: por aquí, aquí tengo otro
1: buenos
0: más.
1: días.
0: Gente que sigue comunicándose con nosotros en la mañana de hoy, hasta la hora
1: Qué
0: 10, vamos.
1: lindo, buen
0: Hasta
1: día,
0: ahora 10 vamos, ¿eh?
2: Un fuerte saludo para Salto, para Gran Poto, para todo Castel Producciones ahí desde Montevideo. Lindo programa y bueno, muy linda bola de la chica ahí, Poto, ¿eh? Muy linda voz. Un saludo desde Montevideo para ahí, para todo Salto.
0: Ah, mi amigo
1: Ah,
0: ya
1: bueno,
0: tiró los
1: muchísimas
0: galgos.
1: gracias,
0: Ah, pero mi
1: muchas
0: amigo ya tiró
1: gracias.
0: los galgos. Ya tiró los. Ah, pero para no cambia, el montevideano no cambia más.
1: Bueno,
0: Ya,
1: fue
0: vamos a escucharlo.
1: Poto,
0: No,
1: fue un
0: no, pero
1: halago.
0: escúcheme, Romina, ya le tiró los galgos. ¿Se puede armar un Montevideo Salto?
1: Pero fue un halago, fue un
0: Sí,
1: halago.
0: pero está bien,
1: Gracias.
0: pero el que venga
1: Sí.
0: despacito.
1: Pasado.
0: Que venga, pero escúcheme. A ver, Flor Eduardo, vení despacito. Vamos a escucharlo. Nada, se tiró con los dos pies, ¿no, Romina? ¿Usted se ve en Montevideo?
1: No, no, déjeme
0: Bueno,
1: acá nomás.
0: Flor Eduardo,
1: Déjeme
0: ¿se ve en
1: acá.
0: Salto? ¿Lo ve a Salto, en Flor Eduardo, en Salto, Romina?
1: Y no sé, ni lo conozco.
0: Bueno, pero ya le tiró los galgos. Ya le tiró los galgos, ¿vio? Cuando le largan los perros.
1: El
0: Bueno,
1: guau
0: vamos a
1: guau.
0: escucharlo, vamos a escucharlo. A ver, vamos a escucharlo, de vuelta, a ver qué dice. Ah, te tiraste con los dos pies. Es bravo el montevideano, ¿eh? Por eso dice que 10 salteños valen por un
1: Por
0: montevideano
1: un
0: solo, ¿no?
1: montevideano, ay, por Dios.
0: Pero escúcheme, pero escuchame, pero escuchame, mirá.
2: Un fuerte saludo para Salto, para Gran Poto, para todo Castel Producciones ahí desde Montevideo. Lindo programa y bueno, muy linda bola de la chica ahí, Poto, ¿eh? Muy linda voz. Un saludo desde Montevideo para ahí, para todo Salto.
0: Bueno, no, no, yo no me río,
1: Bueno,
0: mira. Se tiró. No,
1: muchas
0: no,

0: Esa.
1: Bueno, muy bien, bien.
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0: bailando.
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0: ¿Así?
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0: Sí, voy a dormir
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1: Mire lo que dice por aquí Fro Eduardo. Mirá que voy a ir a laburar ahí con el carro en verano, dice.
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1: El fin de semana que viene viene por Salto, ¿eh? Mire, ya se viene para Salto. Pero Fro Eduardo, tranqui. El fin de que viene está en Salto, ¿eh?
0: Ah, mire usted, y bueno, lo esperamos por
1: Lo esperamos
0: radio.
1: Por acá, Fro Eduardo.
0: Pero digo, traiga algo.
1: Sí, se viene Fro Eduardo.
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1: Creo que yo le dije que un montevideano vale por 10 de Salto.
2: No,
1: ¿sabe lo que me pone acá? Me enloquece esa voz.

0: Sé que te parezco interesante.
1: Dice por aquí, dice, le llevo un detalle a la chica. Te va a traer un detalle a la chica, un presente.
2: Me encantan los detalles.
1: ¿Cómo se vino con todo, Froduardo, de la capital montevideana?
3: También soy un tipo romántico.
1: Qué romántico que es.

0: Bueno, muy bien, Romina, no. Ya vamos llegando a los metros finales, pero vio que dan...
1: ¿Se dio cuenta? Violó la hora.
0: Pero,
1: voló
0: pero la vio hora. Que dan lluvia. Hoy creo que no. ¿O está lloviendo?
1: No, está lloviendo.
0: No está lloviendo. Dan lluvia lunes, martes y miércoles.
1: Ay, por Dios, no, que yo mañana tengo que salir a hacer mandado, sí. A hacerme todo.
0: Y todavía el miércoles con refusilo todavía, ¿no? Con refusilo.
1: ¡Con refusilo!
0: ¡Con refusilo!
1: ¿Qué cosa es igualita? Me da miedo.
0: ¡Eso! ¡Sinvergüenza!
1: ¡Sinvergüenza!

0: 93.9 FM Lourdes de Concordia.
1: Un besito
0: para la línea de comunicación con nosotros es al 096-96-95-95-473-26726. Voy contigo, Romy.
1: Sí, sí, bueno, tenemos acá ya medios para despedirnos, ¿no?
0: Sí.
1: 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Vamos, vamos con un poquito más de música antes de ir.
0: ¡Vamos, vamos, vamos, vamos!
1: ¡Esa!
0: Así vamos a terminar en la mañana de hoy, así, con así, todo. Con...

bueno, gente, nos vamos despidiendo, foto. Bueno, gente linda, gente hermosa de la 94.5 de Caster FM, nos vamos despidiendo. La verdad que muchísimas gracias, un mimito al alma para nosotros dos, que hayan estado ahí interactuando con nosotros. Impresionante el domingo de hoy. Y bueno, y yo...

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2: Las 9 horas, 57 minutos.
3: Temperatura, 12 grados. Humedad, 99%.
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11: Y había uno solo en la sala. Y eso lo emocionó al amigo mío. Lo emocionó, o sea, que fue bajando despaciosamente las escaleras. Y lo mira, dice, vea, señor, dice, le juro, dice que tengo una emoción. Dice que, no, mire, no sé cómo pagarle este gesto suyo. Dice que por lo menos uno que ha entendido el mensaje de mi canto. Dice, porque yo estará... La noche de mis ilusiones, la noche que yo pensaba que iba a ser mi consagración. Mire lo que ha pasado. Pero por lo menos usted dice, me da ánimo para intentar de nuevo, seguir. Por lo menos hay uno que entendió mi mensaje. Y el otro lo miraba.
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11: Y este quería seguir hablando, ¿no? Entonces le dice el que estaba sentado solo en las butacas, dice, así que yo entendí tu mensaje. ¿Sabes por qué no me fui? Porque yo fui el que te tiró con la muleta.
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8: Las 10 horas, 33 minutos.
9: Temperatura 13 grados. Humedad 99%.
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5: Las 11:32 minutos.
6: Temperatura 15 grados. Humedad 98%.

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2: Las 11:58 minutos.
3: Temperatura 15 grados. Humedad 98%.
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4: Son las 12:34.
5: Temperatura 15 grados. Humedad 97%.

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1: Son las 12 horas, 56 minutos.
2: Temperatura 16 grados. Humedad 94%.
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0: onore se c'è. Un fuerte aplauso, che para Lale. Gracias por tenerme en cuenta. Muchas gracias.
1: Negro, un placer inmenso cantar con vos. Una de las mejores voces del país.
0: Gracias, muchas gracias.
1: Gracias por estar esta noche.
0: ¿Vamos al living ahora o me tengo que ir?
1: Te invitaron al asado también, ¿no?
0: Ah, sí.
1: Hay un asado. Vení, vamos para allá.
0: Vamos a ver. Oh. ¿Impresentable? Después te cuento detalle impresentable ahí.
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7: Las 13 horas, 33 minutos.
8: Temperatura, 17 grados. Humedad, 89%.
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2: Las 13 horas, 58 minutos. Temperatura, 18 grados.

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6: Las 14 horas, 33 minutos.
7: Temperatura 19 grados. Humedad 84%.
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2: Las 14 horas, 57 minutos.
3: Temperatura, 21 grados. Humedad, 78%.
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llegó a ser número uno en gran parte del mundo, sí llegó a convertirse en un éxito masivo, llegando a primeros lugares como en Alemania durante 6 semanas, en Austria durante 10 semanas, en Bélgica 7 semanas, en Noruega 8 semanas y en Suecia 8 semanas. Four Non Blondes, la banda de Linda Perry, y este WhatsApp. Quédate, estamos escuchando las mejores voces femeninas. Janis Joplin.

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1: Bueno, asociándose a lo que es la gran fiesta, que a partir de la hora 16 comenzará a correr la del baloncito, bueno, el sol también ha salido como para asociarse y decir estoy presente. El que no viene al estadio hoy es porque no quiere. Hay una tarde hermosísima realmente, indudablemente que Universal llenará lo que son las tribunas principales y no tengo ninguna duda que también el hincha del fútbol estará presente, porque este equipo de Universal hoy puede llegar a generar, a ver que se entienda bien, a generar una nueva posibilidad, un nuevo cupo para otro equipo de San José. En la medida que hoy Universal gane, se pase a lo que son cuartos de finales y asegure su participación en la categoría A de OFI, estará generando otro lugar para competir, indudablemente,

0: con la Liga de Silla, pero siempre pensando en lo que es la Liga local, ¿no? Genera otro lugar, genera otra posibilidad de poder ascender a la A. Claro, siempre con lo que es la competitividad con la Liga de Silla. Pero no es poco el dato que estoy dando, ¿no? Primero por Universal, segundo por el fútbol de San José, e indudablemente que por esta hinchada que viene con los pulmones llenos de alegría y de aire del otro día haber festejado lo que es el campeonato apertura, el campeonato local, acá en nuestra querida ciudad, en nuestra liga departamental. Bueno, indudablemente que ese festejo ya tuvo que dar vuelta a la página sin mucho tiempo de poder saborearlo y poder prepararse para este partido que indudablemente se las trae. Partido bastante complicado, difícil, que no fue nada fácil en Salto, que los compañeros lo contaban, que en el primer tiempo tuvo sus posibilidades el equipo de Universal, pero no supo aprovecharlas. Que después...
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0: Absolutamente todo, y sobre la hora mismo sacó toda la fuerza del Berral, toda esa fuerza de este equipo albiverde que lo ha caracterizado a lo largo de la historia, para traerse un empate y poder acá, en nuestra casa, en el estadio Castro Martí de la Guarda, estar dirimiendo la suerte de este equipo de Universal.
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3: Voy contigo, Fabián, adelante.
4: Bueno, correcto, simplemente a modo de información, van a haber alrededor de 12 efectivos policiales, pero que van a estar fuera de lo que es el escenario de Castro Martí de la Guarda, obviamente a lo que es el cuidado por fuera de todo lo que transcurra alrededor del Castro Martínez de la Guarda. Alrededor de 10 o 12 efectivos policiales, que si hay alguno que ingresamos por aquí a hacer algún chequeo, van a estar durante el partido, obviamente en caso que tengan que ser llamados, obviamente van a estar ingresando, pero durante el partido van a estar por fuera de lo que es el Castro Martínez de la Guarda.
0: Bien, bárbaro lo que es tu aporte, Fabián. Nosotros decir que toda la gente de Ceibal ya se está ubicando sobre la tribuna Oribe. La gente en este momento va a tener, no sé, 50 personas, 60 personas de Ceibal, pero sigue estando gente, tiene muchas banderas desplegadas, indudablemente dándole un colorido a todo lo que es nuestra querida tribuna Oribe y lo que es en tribunas principales.
3: San Carlos.
0: Sí, escucho, Andrés.
3: ¡Gol!
0: Adelante, Julio, te estamos escuchando.
5: ¡Gol de Libertad de San Carlos! Tremenda pared de ataque. Y cuando no, Matías Tavares anota un gol importantísimo cuando el partido era parejo. A los 18 minutos y medio, Matías Tavares, en gran definición, borde interno, pierna derecha, palo izquierdo de Reyes, gana Libertad 1-0.
0: Bien, bárbaro, gracias, Julio, y disculpas, ¿verdad? Porque no nos llega a nosotros acá. Gracias a Andrés también, que es el que nos está comunicando, porque estamos acá con Gastón y ninguno de los dos podemos recepcionar cuando Julio nos está llamando, entonces pedimos perdón, pero sí, escucha, Andrés.
6: Bien, perfecto, sí, yo te decía que decía porque estaba llamando Julio, yo te voy convocando en la manera que yo también lo escuche. Nos está recepcionando, ya está al aire el saludo grande para...

0: e ci hanno guardato il battone a gente in Caster, il multimedio, y para las 7:40 Radio Tabaré, el amigo Enrique Olayola, toda su gente en Salto, ya está reproduciendo nuestro...
1: En este momento sale Universal a comenzar la entrada en calor, con equipo confirmado, si no pasa nada raro en la entrada en calor. Estos serían los 11, si usted lo dispone ahora.
2: Bárbaro, le pedimos el informe entonces a Gastón, el himno de Universal, y así va, Universal, y ya que está ahí también Andrés, pasamos a la Ceibal, entonces ya quedamos completos.
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1: El equipo de Universal que dirige técnicamente Andrés Larre, que tiene como ayudante de campo a Leonardo González, que tiene al profe Vito Gade, anuncia con el 1 y en el arco a Cristian Jara.
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1: Línea defensiva de derecha a izquierda con el 28, Brian Roccati, el 3 para Sebastián Rodríguez, el 5 para Juan Cancela y el 16 para su capitán, Gianluca Sacco. Está en terreno por derecha con el número 17, Matías Rodríguez, por izquierda con el 22, Patricio Llanes, los dos medios con el 18, Cumán Irigaray con el 20, Leandro Navia. Viene el ataque con el número 10, Diego Torres, y con el número 19, Facundo Camejo. Pedro Vico está en el banco de relevo.
0: Equipo de Martín Barreto, Ceibal de Salto, confirmado en el arco con el número 12, Agustín Añasco.
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0: La línea de fondo para el 4, Ángel Santana, 3, Santiago Reyes, 5, el capitán Fernando Scarrone, y el número 14 para Renato Vidal.
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0: la mitad de la cancha para el número 19, Facundo Martínez, 16, Gabriel Camargo, 11, Adiel Rivero, y el número 10 para Mateo Ruiz Díaz.
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0: Adelante, dibujan el gol el 7, Ángelo Martínez. Y el número 9, Santiago Pintos, esperan Benítez, Poscariov, Antonina Alvareja, Adario Núñez, el hermano Andri Poscariov, el ruso, Julián Fernández, Marcelo Meloni y Benjamín Costa, los que esperan en el banco de Ceibal, el equipo de Martín Barreto.
2: Excelente, Fabián, excelente. Andrés, vende Gastón inmediatamente, después voy a ir a Estudios Centrales para presentar ya la segunda parte de Néstor Francia.
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5: Gracias, Darío, en controles centrales, Darío Moneta, el gusto de siempre, gente. Y bueno, de tempranito conectado a lo que es Fútbol Verdad, los compañeros de ahí de lo que es San José de Mayo, ahí está la radio. Bueno, el saludo grande a todos ellos, al amigo Delgado, un amigo personal, que los vamos a traer a relatar acá, cualquier momento salta a la grilla de Caster Multimedio. Y bueno, Julio César Rodríguez, uno de los mejores comentaristas que anda a la vuelta en el interior, un hombre que ya peina canas para lo que va a hacer en el Casto Martínez La Guarda, sobre las 14 horas, la performance de Ceibal, que hoy está la serie abierta. Un equipo de San José, un maragato como es Universal, de mucha tradición, que ya se adjudicó lo que es la primera parte del campeonato, ¿no? Valga la redundancia, en marzo, todo un ejemplo a nosotros seguir. Arrancó en marzo y, bueno, jugó nada menos que con el conocido Central de San José. Le ganó 3-0, los otros días perdió 2-0, pero fueron a los penales y tuvo la fortuna, el equipo que hoy va a enfrentar a Ceibal, de ganar en los penales el miércoles y pasar ya directito a la definición. Después ya va a estar arrancando la otra mitad del campeonato. Acá en Salto, como sabrán, se suspendió, y bien, un sote. Si bien la tormenta no fue tan fuerte, pero mucha agua y todo lo que ustedes sabrán. Y Luis Arreceigor, ayer en la mañana, sobre las 10, con gran tino. Un saludo grande a Luisito, Luis Alberto Reseigor, un gran presidente que tiene la liga. Habló con los clubes involucrados, en este caso era Ferro, y se suspendió con los mismos detalles para la próxima fecha. Así no se puede jugar, el campeonato recién empieza, hay tiempo, lo dijo acá Luis. Va a haber muchísimas interrupciones por la lluvia, ¿no? Por el niño, que nos va a afectar allá por octubre o noviembre. En fin, lo que está bien, todo con los mismos detalles. Nosotros ya tenemos todo el equipo en la grilla, con las dos incorporaciones como relato que vamos a tener, Carlos Ramiro Cosio y Alfredo El Pichi Gili, dos grandes relatores, uno de ellos ya estuvo en la 14-10 y el otro supo estar en Tabaré, que van a estar domingo a domingo junto a nosotros, sumado lo de Carlos Hugo Medina, un gran relator, y sumado lo de amigo Leiva, que anda un poquito complicado y entendible con el trabajo, el hombre. Cuando preguntan por Leiva, Leiva sigue siendo parte del equipo, cómo no. Lo del amigo Julio Sandri, bueno, él tenía un compromiso cuando vino acá con la televisión, el cual respetamos mucho, y bueno, vuelve a la televisión de la mano de Jorge Jaque, el desempleado Jorge Jaque, en fin. El resto del equipo está todo, la vuelta de Gabriel Pedro Pike, el presidente de APC, al frente de una página, un diario importante del medio hace años, comentarista número uno, después Juanchi Díaz, ni que hablarlo de Lale Rupel y todo el equipo, y vamos a seguir sumando, ¿eh? Hay dos o tres comentaristas muy buenos, de nivel, que hoy no están en el hétero, que quedaron afuera, y sobre todo un amigo que estaba en la televisión, que se va a sumar como gran comentarista a este equipo. El equipo de Caster Multimedio, a través de todas sus señales, como la 94.5, la 93.9, y ni que hablar, la 90.9, un saludo grande a la gente de Impacto FM y todas las demás señales, con Radio Tabaré, por supuesto, M740 como travesera. Nosotros en minutos más vamos a ir al resultado de primera hora. Hoy salen los dos finalistas de lo que es la Divisional B, que ahora sí optó por jugar en la U, y ya vamos a tener durante esta transmisión, además, el gol a gol de lo que pasa en la final de clubes. Va ganando 1-0 el Libertad de San Carlos, pegó primero, ojo con Libertad, para mí es el gran candidato, ¿no? Para mí es el gran candidato, vamos a ver cómo reacciona el equipo de Baza. Todo lo vive a través de Caster Multimedio Deporte y todas sus señales con AM740 Tabaré como cabecera. Nosotros recorremos las galerías comerciales que hace posible esta transmisión, Darío, y ya volvemos.
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2: Muy bien, como le decíamos, ya jugando los 30 del segundo tiempo del primer partido, siguen 0-0, Hindú y el equipo de San Eugenio. Recordar que en el partido de ida, Hindú había ganado 2-0. Con este empate a 0, pasa Hindú, increíble. Si el equipo de Herman hace un gol en el final, pasa el equipo de Herman, porque no vale, sí vale lo que es la ventaja deportiva. Pero fea, Ahora se complicó en el final, está bastante picado el ambiente, esperemos que termine bien, y gran chance en el momento de que pase sorpresivamente Hindú. Todos apostábamos a este equipo, pero claro, se fue cayendo el equipo de nuestro amigo Herman en los últimos partidos, así que bueno, muy cerca de ser el primer finalista por el último puesto, por el último ascenso, que se va a estar jugando el próximo sábado en el estadio Ernesto Dickinson. Y a segunda hora, bueno, vamos a tener toda la cobertura también, Progreso y el equipo de Sudamérica. Un empate a 0 y pasa el Progre. Pero vamos a ver qué es lo que va a dar Sudamérica, El Naranjita del barrio William. Y bueno, eso va a ser a segunda hora y nosotros acá con toda la información. Ya volvemos con nuestras líneas caseta 2 del estadio Castro Martínez La Guarda de San José, Universal y Ceibal. Se viene con todo Ceibal, la ilusión de un barrio, a ver si se puede pasar a semifinales y lograr la tan mentada copa que le va a costar mucho sudor, lágrimas a este equipo de Ceibal para jugar en la A, señores, la temporada venidera. Nos vamos, estimado Darío, a San José.
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3: Y bien, amigos, queridos oyentes, tengan ustedes muy, pero muy buenas tardes. Hoy, blanco y verde y blanco y rojo, parece River y Universal. Pero no, no es River, es Aibal. Universal. Pero no, no es River, es Aibal de Salto. Acá el equipo albiverde viene por completar una semana realmente histórica, una semana brillante para el equipo albiverde. Viene de salir campeón del torneo Apertura, ganándole por penales al equipo de Central, después de haber caído en los 90 minutos por 2-0. Y hoy, nada menos y nada más que para quedar en la primera divisional A, el equipo de Universal va a enfrentar a este equipo de Salto, el equipo de Ceibal. Cuando lo crea conveniente, el señor Julio Rodríguez me puede estar conectando o comunicando para que él dé un bosquejo de este equipo de Ceibal, que él fue el que lo vio los otros días frente al equipo de Universal, un equipo de Ceibal que vino con una hinchada muy numerosa, muy importante. Yo creo que banderas las 100 personas, con muchas banderas, hay prácticamente 2, 4, sí, escucho.
5: Correcto, bueno, confirmado, va Diego Torres desde el Vamos, va Pedro Vico al banco.
3: Notable, Fabián, Pedro Vico al banco, Diego Torres. Bueno, se develó la incógnita, va Diego Torres como titular, queda Pedro Vico. Bueno, los dos habían calentado porque no estaban en la... Sí, escucho.
6: Ya te está recibiendo Julio Rodríguez, podés saludar para charlar con él aquí en San Carlos.
3: ¿Qué tal, Julio? El placer de saludarte. ¿Cómo está ese partido ahí entre Libertad y Barraca? Y después describime un poco qué equipo vamos a ver hoy de Ceibal, que por lo que nos dicen viene con 6 ausencias.
7: Bueno, Ulises, qué gusto saludarte de acá de San Carlos. Acá el partido es equilibrado ahora. Hubo un momento que estuvo en dominio el equipo de Libertad. Luego del gol, el equipo visitante emparejó el trámite. Tiene por sector derecho de su defensa problemas el equipo de Libertad. Pero cuando, como todos conocemos, entran en juego los delanteros, allí Rodrigo Pérez, Tavares, Germán Fernández, ahí viene lo mejor del equipo de Cano, que está ganando 1-0 en un escenario que se está volviendo bastante pesado por las inclemencias de últimas horas del tiempo. Está pesadito, el equipo visitante no tiene a su goleador Cabrera esta tarde. Es un equipo movedizo con un buen número 10, Chazampi, que es argentino, que juega junto con su hermano, que juega también por derecha. Es un equipo que para un 4-1-1, mientras que hoy Libertad apareció con línea de 3, sufre ahí por el sector izquierdo y derecho de su defensa, porque Muniz no cubre muchas veces el lateral, y entonces, y Marcelo Martínez va ahí, por ahí queda un espacio donde los hombres de Barraca lo han aprovechado, han creado una serie de bordes que por suerte para el equipo de Cano lo han culminado en gol. Partido equilibrado, lo gana Libertad por 1-0. En cuanto a lo que tú me preguntas del equipo de Ceibal, bueno, Ceibal fue un equipo defendiendo y otro atacando. Muchos problemas en defensa. Si tú me dices que le faltan 6 jugadores, bueno, seguramente algunos no vimos el otro día. Lo que vimos como más rescatable fue los delanteros, Ángelo Martínez y Santiago Pinto, para el contragolpe rápido, punzantes, y aprovecharon que Universal es un equipo, como tú sabes, tiene poca recuperación de balón. Entonces, cuando Universal atacaba y abría sus volantes, la respuesta del equipo de Ceibal era peligrosa. Pero me parece que está unos escalones por encima este equipo de Universal, si corrige algunas cositas, como es cerrar más los volantes que juegan allí con Irigaray, ¿no? El otro día Matías Rodríguez por derecha y Jane por izquierda se abrieron mucho, dejaron un espacio en el medio de la cancha que lo aprovecharon los dos volantes centrales del rival, que era aquel Brizuela y el otro Martínez, el 19. Hoy no sé si esos son de la partida porque está muy condicionado por las amarillas, pero me parece, Ulises, que es un equipo defendiendo y otro equipo atacando. Yo creo que Universal debe tener cuidado en el medio. De todas maneras, yo dije el otro día que lo de Universal depende mucho de cómo quedó del partido el miércoles. Si quedó bien el equipo, no tengo duda que va a ascender hoy y que va a ganar. Pero reitero del otro día, para mí un despropósito, lo hablaba con algunos colegas acá, con Víctor Hugo Castro, es de eso, ¿no? Un partido el miércoles que para mí no tenía sentido jugarlo. Y lo digo por cualquier camiseta que sea, por la de Universal o por la que sea. Yo creo que acá había que haber priorizado el ascenso de un equipo de San José porque le venía bien a todos. Pero bueno, así es nuestro fútbol. Veremos hoy, ahí ustedes verán cómo está ese Universal, cómo llega Torres, cómo llegan los muchachos que jugaron el miércoles también. Y ojalá que Universal hoy pueda abrochar ese ascenso tan esperado por parte de su parcialidad. Seguimos de acá y con escuchando el relato de Piñero y tu comentario ahí desde el Castro Martínez de la Guarda.
8: Julio, ¿tú me escuchás?
7: Te escucho.
8: Sí, bueno, decirte que Universal va con Torre del arranque, calentaron Torre y Vico, estaba la duda hasta último momento, Pedro Vico no va como titular, el equipo de Universal es el mismo, en la ofensiva Facundo Camejo con Diego Torre, y te digo, Julio, que acá está muy complicada la situación, hay problemas, hubo problemas, los jugadores de Salto con la parcialidad de Universal, fueron agredidos los jugadores de Salto, y bueno, creo que esto es como dijo Ricardo los otros días, es tierra de nadie, acá no hay policía, acá no hay absolutamente nada, debió el equipo de Salto calentar dentro del terreno de juego, no se lo permitió la Intendencia Municipal de San José, y bueno, acá están los problemas. Te dejo con Ricardo.
9: No, cortito, buenas tardes, me meto en la transmisión porque no solo tenía que haber calentado dentro del estadio, sino que tenía que haber cambiado los bancos. Universal tenía que haber cambiado, o la Intendencia, no sé quién, tendría que haber cambiado los bancos para el otro lado, teniendo en cuenta lo que pasó el otro día. No terminó bien el partido del otro día entre Ciber Universal, hubo golpes de puño, hubo un lío escandaloso a la salida del Dickinson, a la terminación del partido, y acá lo que tendría que haber hecho era calentar adentro del estadio y después el banco del otro lado. Fabián, disculpá, te escucho, ¿cómo estás?
10: Bien, correcto. Bueno, en este momento viene la policía, el equipo de Ceibal tuvo que ir rumbo a vestuarios, cuando venía rumbo a vestuarios fue limpiado nuevamente por hinchas de Universal, desesperado, hay que decirlo, los dirigentes Universal para sacar a los hinchas de esa zona, que obviamente comenzó cuando estaba terminando de calentar el conjunto de Ceibal, comenzó uno, comenzó dos, y si vinieron varios a increpar a los jugadores, y ahora el ingreso de los vestuarios acá cuando estaba ingresando el conjunto de Ceibal, nuevamente, los insultos por integrantes de la parcialidad del conjunto de Universal, insisto, y hay que remarcarlo, la desesperación de los dirigentes para evitar que los hinchas se arrimaran y se acercaran, hay que decirlo como corresponde, en este momento llegaron los efectivos policiales que están en la entrada de...
8: Ese es, Julio, ese es el panorama que tenemos en estos momentos en el caso Martínez La Guarda. Todavía no ha ingresado el equipo Universal, todavía no ha ingresado el equipo Ceibal. Nos estamos comunicando, si tenés alguna novedad, repetirle que está ganando Libertad por 1-0, Julio.
7: Último minuto de descuento, Ulises, acá se dio un minuto más. Se va a terminar en el primer tiempo acá con la asistencia de los colegas. Impresionante el recibimiento que tenemos siempre que venimos acá. Un saludo para todo el equipo de José Luis Pastorino, de la radio Encuentro de Minas, con Víctor Hugo Castro de Voces, aquí, colega con quien compartimos Mundial también, y Copa América. Y bueno, siempre nos reciben muy bien, es un gusto estar acá. Y estamos hablando del fútbol de San José con ellos. Esto que ustedes estaban diciendo, se lo estaba yo transmitiendo aquí a los colegas, que realmente lo de San José no tiene arreglo. Parece que es el único lugar que no van los policías. Aquí hay 6.000 personas, Ulises, no cabe un alfiler, una verdadera fiesta, todo el mundo en silencio mirando este partido, lindo partido pese al estado del campo, que están protagonizando Libertad de San Carlos y Barraca de Dolores.
8: Muy bien, Julio, estamos en contacto. Decirle que acá... va a jugar el equipo, un saludo muy especial para Manuel Peralta, que está escuchando, que comió hoy mucho, Manuel. Saludo, Manuel, te quiero mucho, Manuel. Bueno, ¿qué es lo que puede pasar? Hay un clima bastante, bastante raro. Ojalá no pase nada cuando termine el partido, seguramente la policía...
9: No, pero Ulises, ya pasó. Bueno, sí, ya pasó. No, ¿cómo que no se hace nada? Ya no, pasó. No. El problema es que acá, si no, a ver, si no se previenen las cuestiones, hay que prevenir. Ya sabíamos todo lo que había pasado en Salto. La gente de Universal sabía. La gente de Ceibal sabía. Lo que hay que hacer es prevenir. El banco no puede estar acá. Va de río con el banco.
11: Bueno, pero ¿cuándo?
9: Va de río con el banco. Pero, no tengas duda.
11: ¿Cuándo vamos a prevenir?
9: Que les pase. Ya pasó y va a pasar. Sí, bueno. Porque está más allá del resultado. Va a haber lío con el banco y hay un clima espeso acá en el estadio. Esa es la realidad.
11: Hay un clima espeso. A ver, yo me refiero a que ni Dios permita haya algo, porque viste que ahora cualquier gurí de esto, es feo decirlo, anda armado. Y bueno, y anda a veces bajo el efecto de algo y puede pasar cualquier cosa. No estoy... A ver, y no es la gente de Universal, no me estoy refiriendo solo a la gente de Universal. Esto es a nivel general, pero lógicamente es general, pero lamentablemente en San José, ahora hablábamos con Julio allá, hay 3.000 personas y hay policía, y en todos lados hay policía. Bueno, la policía seguramente va a estar ahí a la vuelta, porque cuando...
9: Sí, no, pero no es suficiente, no tiene que estar a la vuelta, tiene que estar acá. El lío está acá, el lío ya fue acá. ¿Dónde fue el lío?
11: Acá.
9: En el calentamiento de Ceibal. Lo vimos todos. Lo vieron mejor los compañeros nuestros. El lío es acá. No, la policía está equivocada, no es afuera. Hay que pedir policía. El lío está acá adentro, no afuera. Afuera no pasa nada. ¿Por qué? La policía se queda afuera media hora más después del partido, ya terminó todo y no pasó nada.
11: Ojalá después del partido no pase absolutamente nada, porque la gente de Salto también, los que vinieron, lamentablemente... no le pudimos hacer un comentario como debía. Sí, Estudios Centrales, voy.
7: San Carlos.
11: ¿San Carlos?
7: Sí, Ulises.
11: Sí, te escucho.
7: Acá hay 6.000 personas, donde 6.000
11: personas. Ah, 6.000, sí, sí.
7: 6.000 personas, hace un lleno total. En las cuatro tribunas no cabe un alma, salvo sobre el arco que da a la derecha, que no hay salud. Pero todos los costados y el arco que me da de mi izquierda, que vendría a ser el arco de la capilla del Castro Martín de la Guarda, también hay público, que no cae un alfiler. Es aquí Víctor Hugo Castro de FM Voces, que hay unas 6.000 personas. Cuando llegué yo para ingresar acá, faltando 50 minutos para el inicio del partido, había un cerco policial interesante, muy importante. Hasta el momento, un comportamiento excepcional del público, que están mirando este partido, pero usted mira y hay camionetas y policías por todos lados. Mire, a la izquierda, detrás del arco de la capilla, es decir, ahí hay un móvil policial y no hay menos de 20 o 30 efectivos. Lo mismo con Ricardo cuando vinimos a transmitir la final del campeonato de selecciones, ¿no? Que inclusive conversamos con los efectivos nosotros al terminar el partido, ¿no? Trajeron policía y Ricardo testigo de José Pedro Varela, ¿no? De lugares increíbles para que la guardia estuviera completa, ¿no? Porque a veces no dan abasto aquí en Carlos y Maldonado, ¿no? Bueno, aquí
11: bueno, Julio,
7: hay un cerco.
11: Estamos en contacto, Julio, te tengo que dejar porque Ricardo
7: arriba,
11: se viene
7: arriba,
11: con el relato para este partido, que lamentablemente no pudimos hacer el comentario que debíamos hacer, pero bueno, esperemos de que sea un lindo partido, esperemos de que saque un buen resultado y que hoy Universal corone una semana realmente estupenda. Vende y presenta el señor Gastón Peraza el relato del señor Ricardo Piñeiro para este partido entre el equipo de Universal y Ceibal de la ciudad de Salto.
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12: Usted me llama Julio cuando esté de ahí, desde San Carlos, desde el partido que gana Libertad frente a Barracas. Balón corta para el jugador Martínez. Martínez para el otro, Martínez para Ángelo Martínez. El 7 fue el que hizo el primer gol el otro día allá, un golazo. El segundo, el 19, el que está jugando por izquierda ahora, la tiene Rivero. Rivero para Facundo Martínez, lo está marcando Rocati, la tiene Ramírez, la perdió, la tiró Irigaray afuera. Es un lateral que va a corresponder.
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11: 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Manuel de Rodríguez en frente al Águila.
12: Y adelanta Rivero, puede tocar para Camargo. La está pidiendo en el área Pintos, un balón que se pierde afuera. Lateral de Universal, que lo va a tomar Rocati desde la punta derecha.
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12: Le va a pegar con un fierro Universal.
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12: Claro, para Camejo, girón número 19. La mandó para Diego Torres, llega antes para cortar y sacar del fondo Reyes. Reyes que toca la pelota a la punta derecha para Santana. Santana al medio para Camargo. Salta Camargo, marcado por Navia, le va a quitar. Dando Navia, se frena el número 20, quiere escapar, escapó Navia, se llevó la pelota, engancha, hizo un enganche de mal, le cometió una infracción después, es tiro libre, que va a corresponder al equipo de Universal, pita y marca el árbitro.
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12: ¿Y esta noche a dónde vamos, Gastón?
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12: Bueno, será tiro libre que toma el Gianluca. Está conseguido, estamos con Marcelo Ferrer en la información. Allí viene Saco. Ya esperó un poquito, vino el centro contra el área. Lo que pasa, Andrés, si va a una jugada al área, tenemos que esperar un poquito. Julio, ¿cómo está ahí la cuestión en San Carlos?
13: Comenzó el segundo tiempo acá, una variante por el lado del equipo de Libertad, se fue Germán Fernández para darle lugar a Agustín Chiosa en el equipo de Gerardo Cano.
12: Gracias, fantástico. Ataque Universal, pelota para Matías Rodríguez contra la punta derecha. Enfrenta la marcación de Rivero, sigue Rodríguez, la puede tocar atrás para Rocati. Sin embargo, viene para Navia, se da media vuelta, número 20, quiere escapar. Jugó corta para que la tenga Irigaray en tres cuartos de cancha por el callejón central. Tocó para Torres, Torres para Rodríguez. Resta para sacar bien Vidal. Sale de la última zona el número 14 del equipo que se va al ataque. Escapó, infracción, permaneció de Llanes, amarilla. Amarilla, Una amarilla, yo diría tonta, Tonta, innecesaria. De Llane, para mí, bien sacada por el árbitro del partido, Ulises.
14: Sí, una tarjeta realmente tonta en la mitad del terreno cuando no corría ningún apremio. Un equipo de Ceibal que pone a Rivero por el lateral izquierdo, pero a veces se transforma en línea de tres porque Rivero se va a la ofensiva también. Después va Escarrone, Barrille, Santana por el andanivel derecho. Por ahora un poquito más el equipo de Albiverde, pero por ahora no ha pasado nada.
12: Será tiro libre que va a corresponder al equipo de Ceibal, que lo van a tomar desde la punta derecha en un partido que está empatado 0-0 aquí en el estadio Castro Martínez. La guarda 6 minutos de la primera mitad. Se cayó el hombre de Ceibal. Balón que vino para Pinto, la para el número 9. Le van quitando legalmente. Le queda para Matías Rodríguez. Progresa en la cancha, gana metro. Tocó para Diego Torres, que está por la derecha. Estacionado en la derecha. Mandó notable pase para Matías Rodríguez. Pisa al área. Es gol de Camejo, puede ser. Lo van marcando. Puede ser de Camejo si la mete. Levantó la pelota. Penal, Penal para Universal, que no cobró el árbitro. Para mí, claro, Para mí, clarísimo el penal, levantó el centro Matías Rodríguez, pegó la pelota en Rivero, creo, como la viste, Andrés.
15: Para mí, claro, penal, la mano arriba del cuerpo, para mí, claro, penal, que no cobra el árbitro.
12: ¿Y vos, Fabián, qué decís?
16: Desde acá, para mí, pegó en la mano izquierda del nombre de Ceibal, para el árbitro, no pegó en la mano. Marca clarito que no fue mano para esto, para mí de acá fue clara la mano y saltó todo el banco a protestar el penal.
12: Sí, error grosero para mí de José González. A los 6 minutos, a los 7 minutos de la primera mitad, centro de Matías Rodríguez, pasado el segundo palo, está fuera la pelota, me pareció, Creo que estaba fuera. Saque de meta, para mí, penal clarísimo por Universal.
14: Ricardo.

0: Saca la pelota, estaremos con Julio Rodríguez en instantes para saber de la historia de Libertad y Barracas. Un pase largo de Reyes. Reyes mandó un pelotazo larguísimo para Pinto. Salta Rodríguez, quita bien de cabeza, devuelve al mitad del terreno. El trico para Matías Rodríguez, se engancha Matías Rodríguez, lo va marcando con infracción. Tiro libre para Universal.
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0: Minutos y medio de la primera mitad, 0-0, reitero, para mí no cobró un claro penal el árbitro por una mano del área. Vino para Camejo, pelota que se va a perder afuera, no. Añasco sostiene el balón, va a devolver con calidad para Ceibal.
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0: Navia con la pelota, la para en tres cuartos de cancha, el número 20, amaga, se frenó, entregó la pelota contra la izquierda, impresión fuerte contra Patricio Yanes. Es que para Navia, remató arriba. Impresión fuerte contra Yanes, ¿eh? El árbitro, él le dice que no, pero tiene razón tampoco José González. No me gusta el arbitraje.
1: No, a ver, estuvo correcto lo que hice, aplicó la ley de la ventaja. Pero él tiene que venir ahora y mostrarle tarjeta amarilla, porque Gianni hizo una falta más leve que esta y le mostró tarjeta amarilla. Acá hay dos errores graves que están perjudicando al equipo de Universal.
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0: Sacó la pelota del fondo del equipo de Ceibal. La recupera Matías Rodríguez. Rodríguez para Irigaray, Irigaray para Torres. Torres de cabeza notablemente para Matías Rodríguez. Va por punta derecha, se frenó con dificultad, pero la tiene. La saca atrás ahora para Leandro Navia. Arranca Navia, levanta el centro. Segundo palo notable para Patrillo. Ya la pide Camejo, la saca. Finalmente Santana afuera, rebotó en el hombre de Universal, Fabián Verdino.
4: Está hablando el terreno de juego, está un poquito alto, más de lo normal, como estamos acostumbrados. Varios se regalan, un tema para tener en cuenta el ritmo del partido, cómo le pueden aguantar.
0: Sí, un gran dato, de verdad, porque está pesado el piso del estadio. Saca de la derecha Santana. Santana juega por derecha, la va a buscar Pintos en el ataque del equipo de Ceibal, lo marca Cancela, se la quitó Pintos a media, la tiene que sacar Rocati, el árbitro se había sancionado, creo infracción, falta técnica le cobró. Es un tiro libre que va a corresponder Universal.
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0: Ariel Rivero, estamos en la 41 y estamos en la hora, Gastón.
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0: Casi 11 minutos del primer tiempo.
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0: Aquí en el estadio Castro Martínez, la guarda Universal 0, Ceibal 0.
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0: La pelota la va a sacar Universal desde el fondo ahora. Pita y marca el árbitro del encuentro.
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0: ¡Remató Camejo! Arriba el remate. Había girado el delantero de Universal, lejos del arco, por encima del arco, no sé si no la tocó Añasco. Aunque se perdió afuera, por arriba del travesaño, Ulises.
1: Es más, el equipo de Universal tiene la iniciativa, trata de jugar la pelota por bajo, la movilidad de Torre en ofensiva, un gran remate de Camejo que pasó cerca. Sí, escuchamos, vean.
6: Sí, saludo grande para el presidente nacional que está escuchando, para Marcelo Vicenzán, para Radio Tabarí, El Salto, y para toda la gente de Radio Arapey, también El Salto.
0: Gracias a todos por estar esta tarde aquí en Radio 41 con este partido definitorio. Uno va a ascender a la A esta tarde, el otro va a quedar eliminado de la competencia. Balón que tiene Navia de pecho atrás, la está recuperando finalmente Facundo Martínez. Martínez que va a levantar un centro contra el área, quiere escapar de la marcación de Rocati, es un caño, le cierra los caminos Rocati ahora en la última zona. Avanza Rocati, rebotó, la perdió, le quedó Pinto, rebota la pelota en Rocati, la gana Navia. Navia que sale desde el fondo, se frena, maga el número 20, toca atrás para Rocati, lo pone en carrera Rocati a un jugador Universal que no está, la gana Rivero. Rivero que adelanta la pelota, es un moño frente a la marcación de Rodríguez, recupera Navia, Navia al medio, entrega para Diego Torres, Torres para Rodríguez, engancha Rodríguez, enorme jugada. va a pisar la última zona, bien Vidal, se rehizo el número 14 del equipo de Ceibal, enganchó y escapó de la marca de Torre, la lleva Vidal, Vidal que la para, todavía no la toca, va sacando la pelota para Ruiz Díaz por punta derecha, el 10 que jugó allá de izquierda, pero acá de 8, mando para Pinto, la paró de pecho, muy bien, enganchó a rematar, tiró, rebotó la pelota en

0: Cancela, un gran esfuerzo de Cancela, es bueno este Pinto, se y rebotó la pelota y se quedó con ella Jara.
1: Grave error de los zagueros de Universal. Pinto aparece entre medio de los dos, recibe con el pecho, acomoda a la derecha y bueno, rebotó, pudo estar en la primera a los 13, Pinto.
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0: A sacar un bombazo ahora el equipo de Ceibal.
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0: Ataca
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0: Ataca Ceibal. Miró el balón para Facundo Martínez contra la última zona. Quiere escapar de la marca de Rocati. Se frena. Va a levantar la pelota al área. Miró el centro. Jara. El arquero descuelga bien. 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
0: Vivimos la pasión del fútbol aquí en la 41.
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0: Camargo saca la pelota para Rivero. Está para Rivero. Engancha. Rivero la deja para Martínez. Martínez para Rivero. Rivero toca la pelota contra la izquierda para el otro Martínez. Infracción de Cancela, salió lejos Cancela a cortar, es un tiro libre, o sea, tampoco Ceibal está colgado de travesaño, mira el arco de frente Ulises.
1: Se empieza a soltar ahora de a poquito el equipo Ceibal, fundamentalmente por el sector izquierdo allí cuando aparece el 11 Rivero y también Pinto, es un jugador muy importante, lo de Ángel Martínez por el sector izquierdo, se empieza a soltar, como dijo Ricardo, había sido más el equipo de Viverde, pero ahora es un poquito más equilibrado el partido.
0: Saca la pelota Jara, Jara para Matías Rodríguez, Rodríguez para Camejo, pica, pisa al área, llega antes para cortar Vidal, el número 14, rechaza la pelota, la dejó ahí nomás, mirá vos qué peligro, pero estaba bien Rivero, arranca Rivero legalmente, Rivero que manda la pelota en profundidad, tiró para Pinto, la para de pecho, la lleva el 9 del equipo de Ceibal, sigue Pinto, oferta la marca de Cancela, va de la punta al medio, la va a cambiar muy bien, llega Saco para cortar y sacar el balón de la última zona, la recupera Santana, Santana deja el balón colocando contra la punta derecha para Ruiz Díaz, la pide Pinto, la pide Ángelo Martínez, saca un balón contra la derecha para Santana, se cayó, para mí no fue impresión tampoco, es un saque de meta para Universal, ¿qué dice el árbitro? Cobró córner, el árbitro rebotó definitivamente en el jugador Patricio Llanes, tiro de esquina.
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0: Bueno, señores, 15:30 de la primera mitad aquí en el estadio. Están 0-0, tiro de esquina para el equipo de Ceibal. Va a caer la pelota contra el área, pierna zurda. Vendrá la pelota contra el área de Rivero. Están esperando varios, entre ellos Escarrones, Ruiz Díaz. Está también Reyes en el área. Está Pintos y todo Universal, casi todo Universal que defiende, menos dos. Para levantar la pelota Ceibal, centro cerrado. Sacó Jara con los puños el arquero Universal. Manda la pelota contra un lateral, se pierde afuera. Corresponde al equipo de Ceibal.
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0: Para Pinto, engancha Pinto, se le quedó muy atrás el balón, ya lo tiró Rivero, remató contra el arco, Jara, se queda bien con el balón, va a sacar por Universal.
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0: Está todo tranquilo ahora, Gastón.
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0: Ataco Universal, vino para Llanes, se entregó muy mal y la va a quitar finalmente Santana. Santana contra la derecha para Ruiz Díaz, Ruiz Díaz para Ángelo Martínez, Ángelo Martínez para Ruiz Díaz, gran jugada, son tres contra tres, ataca al equipo del Ceibal, si la cambia al medio puede estar, remató al arco, pegó en el palo, y Pintos, después fue a buscar la pelota, la sacó Cancela, lo había adelantado Ruiz Díaz, Jara caía la pelota y parecía que entraba, a los 17 se acaba de salvar Universal.
1: Bueno, hay que darle la razón a ustedes, a Julio Rodríguez y a usted, señor Ricardo Piñeiro, los otros días lo escuchamos. Esto es un equipo de Ceibal defendiendo y es otro equipo atacando. Acá llegó Universal, la pelota la dio mal Llanes y no podía haber estado la apertura del score del equipo. Y en la recarga, Ruiz Díaz le pega y la pelota dio en el horizontal un centímetro más abajo y era la apertura del score para Ceibal.
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0: Sale Universal con Navia, Navia juega corta para Irigaray, se frena Irigaray, un pase comprometido atrás para Jara, tiene que pegar Jara, potente disparo para Camejo, pica el balón, no lo deja picar Vidal. Vidal la manda contra la punta derecha para Santana. Surge Torres, Torres que la manda contra la punta izquierda para Camejo, pero antes la tiene Vidal. Vidal tiene atrás a Reyes, sin embargo juega la personal del número 14. Vidal de primera contra la mitad del terreno. Ahora para Camargo, ahora para Vidal. Vidal mandó un pase filtrado. Llega Sebastián Rodríguez para cortar y sacar. La tiene Ruiz Díaz. Enganchó Ruiz Díaz. Gran pase contra la punta derecha. Le cierra los caminos. Bien, Saco. Allí la tiene Gianluca Saco. En qué ancha Saco quiere escapar de la marcación de Ruiz Díaz. La manda a la mitad del terreno. La recupera Santana. La para el 4. Santana de primera contra la derecha para Ruiz Díaz. Ruiz Díaz cambió de frente. Metió un centro contra el área. Pasó el balón. La va a buscar Facundo Martínez. Llegó Rocati. Afuera. Saque de meta para Universal.
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0: Jugador natural. Diego Torres.
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0: De buena pasta el arranque del encuentro, Gastón.
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0: 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Es un buen momento, Gastón, igual.
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0: Tocan la pelota para Navia, surge para buscar el varón Vidal. La para el número 14, frente a la marcación de Camejo, le cierra los caminos, rebota la pelota, ya la recupera Rivero. Rivero que se frena frente a la marca de Navia, la puede tocar al medio, rebota en Navia. Lateral que va a corresponder a Ceibal por zurda.
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0: La pelota la tiene Matías Rodríguez. Rodríguez para Irigaray. Un pase para Torres. Rebotó la pelota. Ya la recupera Rivero. El partido es equilibrado. Lo tuvo mucho más cerca Ceibal que Universal. Marca Camejo, pelota afuera. Reitero, fue, creo, Ulises. Yo no le cuento otra clara Universal. No, la clara fue esa, la de Ceibal.
1: Sí, el remate de Camejo que pasó por encima. El penal. Lógicamente que no cobró el árbitro. Después ha tenido aproximaciones, pero de los 10 en adelante lo equilibró el equipo visitante.
0: Santana manda la pelota contra el área, rechaza a Rodríguez, Sebastián Rodríguez. Le queda para Santana. Santana para Ruiz Díaz, Ruiz Díaz atrás ahora para el número 5, Escarrone. Escarrone para Ruiz Díaz en tres cuartos de cancha, el número 10. Va a tocar seguramente con el número 5. Va Escarrone. Escarrone de primera, se dio media vuelta. Santana está cerca del área, lo marca bien Saco, le quita la pelota y con pierna derecha la manda al medio. Va la réplica de Universal. Tocaron para Diego Torres, se da media vuelta al 10 del equipo Aliverde. La lleva Torres, se frenó, quiere escapar de la marcación de Camargo. La manda contra la punta izquierda para Patricio Llanes. Llanes de primera para Camejo, Camejo para Llanes. Una buena pared, lo marca Santana, infracción. El árbitro ha cobrado, tiro libre para Universal.
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0: Se viene Universal ahora.
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0: Y capaz que hay, qué sé yo, habrá 800 personas, 900 personas acá en el estadio. Creo que sí. Matías Rodríguez manda un pase que no fue. ¿Cómo?
5: Sí. Entre 800 y 850 personas en el estadio esta tarde.
0: Sí, yo diría, estoy mirando las tribunas, ¿no? Pero yo diría que acá tienen que haber un cerca de 1000 personas, tiene que haber, en el estadio Castro Martínez de la Guarda. Balón que pierde Ceibal, la quedó para Matías Rodríguez, piso al área, la jugó al medio mal. No está preciso Matías Rodríguez, si no Universal ya podría haber convertido. Es un lateral de Ceibal, del sector izquierdo, quiere ser el líder del partido.
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0: De buena madera, Gastón Peraza.
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0: La pelota la va a sacar Universal, tocaron para la ubicación de Camejo. Camejo que la manda contra la punta derecha, rechaza para sacar. Se tiene que meter más en el partido Matías Rodríguez y Torres, creo, que está jugando de punta hoy, no está Vico, en el arranque en el equipo de Universal. Se adelanta Rocati, va a tocar seguramente para Navia, está esperando Camejo también, uno de ellos dos. Rocati no se decide, bueno, demoró la eternidad Rocati. Rocati para Navia, Navia con el balón, se frena el número 20 afuera. Lateral de Universal.
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1: De Rivero, que es volante, que le cuesta en la marca. Pero no está claro Matías Rodríguez para cuando se junta con Diego Torres. Si bien hay alguna opción allí de generación de fútbol del equipo, pero por ahora no lastima al equipo albiverde.
0: Pelota que va sacando Ceibal, un balón que se pierde afuera, es lateral, que va a corresponder a Rocati, Rocati para Navia, se frena Navia, Navia para Rocati, Rocati para Navia, lo encima Rivero, la gana Navia, Navia al medio para Irigaray y no fue bueno el pase. Universal ha errado un millón de pases, le queda para Sacco, Sacco por izquierda para Patricio Yanes, Yanes que se frena, el número 22 quiere tocar al medio, avanza Yanes, atrás para Gianluca Sacco, le tiene que pegar, divide la pelota, balón que va quitando bien desde el fondo Reyes, Reyes en la mitad del terreno para Escarrones, Escarrones con la pelota, la gana viene Irigaray metiendo el cuerpo, tocó para Matías Rodríguez para rematar, tiró, arriba, fuera. Saque de meta para Ceibal.
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0: Se tiró en la piscina Julio Rodríguez hoy, ¿eh?
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0: Y va a asegurar remate ahora el equipo de Ceibal.
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0: Bueno, jugador de clase, Diego Torres.
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0: La pelota la tiene el equipo de Ceibal, había infracción de Pintos. Yo tenía un llamado pendiente, Marcelo, de vos ahí de Estudios Centrales. Disculpame. Ah, Julio, voy con usted.
6: Se pierde el empate, una linda combinación por derecha del equipo de Loreño. Bueno, de Barracas. La hicieron muy bien, Cortina mediante, entró un futbolista para definir, que le pegó, creo que fue Zambi, el número 10, que le pegó el tiro por arriba del travesaño. Había tenido un lapso ahí, el equipo dueño de casa, que tuvo posibilidad de aumentar, se fueron sus momentos favorables, y ahora el partido es equilibrado.
0: La pelota la tira Universal, Rocati con el centro, contrario, segundo palo, viene para Torres, notable el arquero Aniasto, quedó ahí nomás, la tiene perdido ya, le rebotó la pelota, cae el gol de Universal, vino el centro, Torres, en la línea, la acaba de sacar Reyes, increíble, el número 3, después de una jugada Universal, en la más clara del equipo Oliverde en todo el partido, de coro para Navia, Navia para Irigaray, Irigaray para Navia, Navia para Irigaray, un mal pase de Navia, la quita finalmente el Ceibal por parte de Camargo, Camargo que la manda a la mitad del terreno, va Pintos, que va todas el 9, me encanta. Tocan la pelota atrás por parte de Gianluca Sacco, ahora para Jara, devuelve para Universal, así lo ve Ulises Ventacor.
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1: Bueno, la más clara del equipo de Universal, allí la tuvo Yane, un equipo de Universal que tiene que seguir insistiendo, que tiene que mejorar, porque lógicamente no marca bien el fondo del equipo de Salto.
0: La pelota la tiene Navia, arranca Navia, manda un pase en profundidad para Yane, gran pase, el centro, Añasco. El cabezazo fue de Torres en la anterior y ahí la sacaron de la línea por parte de Reyes. Balón contra la punta derecha. Dejaron para Santana, corta Gianluca Sacco. Santana va mandando la pelota en profundidad para que corra Pintos. Va Pintos, exige, la tiene Cancela, dudó Cancela. Cancela era de cabeza para Jara, me parece, la pelota, ¿no? Le queda ahora contra el sector izquierdo a Rivero. Rivero con el balón, la lleva el número 11 del equipo del Ceibal, pasó a la divisoria, va a levantar un centro, entregó mal, se cayó, la perdió Irigaray, le queda para Ángelo Martínez, Martínez que toca la pelota ahora para Camargo, Camargo contra la punta derecha para Santana, en ataque Ceibal, Santana para Ángelo Martínez, Martínez con el balón, atrás ahora para Camargo, Camargo para Santana y va Ceibal por derecha, juega para Ruiz Díaz, la tiene el talentoso número 10 del equipo del Ceibal, la pide Rivero, pero la tiene Ruiz Díaz, se broquela Universal, la saca de atrás para Santana, Santana para Escarrone, el capitán del equipo rojo abre para Rivero, avanza el número 11, va a levantar un centro, levantó el centro al área para Pinto, cabeció, rebotó la pelota y Jara se queda con el balón para Universal.
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0: Convertir el primer gol del partido. Va Escarrone, demasiado asediado, la perdió. Escarrone para Camejo, rebotó la pelota, le quedó para Torres, full. Reacción fuerte para Amarilla, Para Amarilla, no levantó. El número 3, sí señor, Amarilla para Santiago Reyes. Será tiro libre interesante para Universal.
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5: Cuerpo técnico completo. Futuro rival de uno de estos equipos está la gente de Quilmes, de Florida, por acá.
0: Tiro libre para el equipo de Universal, que lo va a tomar Torres. Marcelo, repetime desde ahí si tenemos un llamado pendiente, disculpa que yo con la vorágine del partido me fui. La pelota la tiene Matías Rodríguez, el número 17, seguí, estoy contigo. Va a rematar Matías Rodríguez, pero está Torres, creo que le pega a Torres definitivamente, qué sé yo, unos 15 metros fuera de la línea mayor, frontal al arco de Añasco, pero tratándose de Torres, puede ser perfectamente gol. 28 minutos de la primera mitad, 3 en la barrera, se adelanta Diego Torres, pierna derecha, se desentendió de la jugada Matías Rodríguez, da la orden José González, va Diego Torres, tiró, arriba, afuera, saque de meta, voy contigo Marcelo, ahí en Estudios Centrales.
7: Sí, Ricardo, que no te entendí lo que me preguntaste, ¿vos sabés?
0: No, que yo tenía, me pareció a mí que tenía un llamado pendiente desde ahí, capaz que no.
7: No.
0: Gracias. Saca la pelota Cival, dejaron para Reyes, sale Santiago Reyes que está con tarjeta amarilla, mando pelotazo a la mitad del terreno, surge para cortar y sacar Patricio Llanes, Llanes para Torres, lo marca para quitarle para mí legalmente, Escarrone entregó mal, recupera Irigaray para Saco, para Torres, para Navia, ataca Universal por el callejón central, le va a pegar, habilitó por derecha, claro, fue muy largo el pase, tampoco fue bueno, no corrió Matías Rodríguez, pero el pase tampoco fue preciso, es un saque desde el fondo para Cival.
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0: La saca atrás, cancela para Jara, la tiene que sacar de ahí. Enganchó Jara, escapó de la marca de Pintos, elegantemente manda la pelota pasando la mitad del terreno. La busca Camejo, bueno, se le subió a caballito el número 14, Vidal, a Torres, a Camejo digo. Tiro libre para Universal.
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0: Tal que lo va a tomar Matías Rodríguez, frontal al arco, tres cuartos de cancha para el número 17 del equipo de Universal. Espera Camejo, espera Cancela, espera Torres, espera también en el área. Jornavia está metido casi cerca del punto penal. Torres va a dar la orden. José González, allí va Matías Rodríguez, centro, segundo palo para Camejo, cabeció solo, lo perdieron al delantero, no desvió bien, sino era gol.
1: Qué error de los defensas allí, de Escarrones, de Reyes, de todos los que estaban marcando, de Rivero, solito Camejo no pudo meter el frentazo si no estaba el primero.
0: Ataca Ceibal, pelota que tiene Camargo, se frena, sostiene la pelota, la juega para Santana, se frena Santana, Santana que toca mal, la recupera Saco, sale del fondo, el lateral izquierdo Universal para Navia, rebotó la pelota, ataca el equipo rojo, pero todavía no llega a inquietarlo a Universal, más allá del tiro de Ruiz Díaz, que pudo haber terminado en gol. Balón que tiene Ceibal, un pase a la mitad del terreno, recupera Navia, la perdió, mirá vos, Camargo tocó la pelota ahora para la ubicación de Ángelo Martínez, le puede pegar, enganchó notablemente, tiró, pelota afuera, ahora viene el número 7, le hizo dos gambetas a Cancela, quedó de cara al arco de Jara y estuvo cerca Ceibal. Te escucho, Marcelo. Sí, Julio.
6: Bueno, estamos metiendo cambios. Rodrigo Tavares entra por Rodrigo Pérez y también Facundo Suárez se mete en el terreno por el futbolista Luciano Machado. Dos cambios introduce Gerardo Cano para refrescar su equipo. Cuando van 27 minutos de este segundo tiempo, también había introducido una variante del técnico rival cuando allí hizo ingresar en el terreno del juego a Franco Casanova por Enzo Cardoso.
0: Correcto, 27 de la segunda mitad, está ganando Libertad por un tanto contra cero frente a Barracas, la primera final del interior. Va a adelantarse Matías Rodríguez para caer la pelota contra el área. Espera Camejo, que recién tuvo una chance inmejorable. Está Torres, espera un poquito Marcelo, que ya estoy contigo. Se adelanta para mandar la pelota arriba Matías Rodríguez. Va el número 17, después de esto sigue enseguidita con Julio Rodríguez. Va Matías Rodríguez, centro, Navia, cabeció en caída. Rápido, Julio, con usted.
6: ¡Gol de Libertad de San Carlos Antonio Pérez! Lo distorsionó y Santiago Pérez con pierna derecha batió a Reyes, gana Libertad 2-0.
0: 2-0 está ganando Libertad, una distancia importante en el marcador frente al equipo de Barranca jugando en San Carlos. Gran quite de Santana, se va al ataque Ceibal, 4 contra 4, se sube un quinto en Ceibal por izquierda, que es de Martínez, la tiene Santana, Santana la puede tocar a la punta derecha, abrió para Ruiz Díaz, Ruiz Díaz al medio para Pinto, no llegó Pinto, sí iba a llegar Facundo Martínez por punta izquierda ahora, lo marca Rocati en primera instancia, la puede tocar atrás para Rivero, se va a apoyar en Rivero, va a jugar la personal, maniobra, quiere escapar, se llevó la pelota, amaca el cuerpo, el número 19 muy marcado, la puede perder, la va a sacar atrás para Rivero, rebotó la pelota. Enfrió la jugada Martínez, esa fue la realidad. Es un saque lateral frente al área para el equipo de Ceibal.
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0: Saca la pelota el equipo de Universal. Estamos en 33:40 de la primera mitad.
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0: Están 0-0 Universal y Ceibal aquí por la Copa.
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0: Ataca Ceibal, vino para Rivero. Se frenó Rivero, lo está marcando para quitarle notablemente ahora desde la punta derecha. Irigaray, Irigaray para Martínez, para Rodríguez, digo. Ataca Universal, por el medio está esperando Torres, también espera Camejo. Va Matías Rodríguez, quiere encarar y escapar en la última zona del equipo de Ceibal. Se frenó, sigue Matías Rodríguez, tocó para Torres. Marcelo Ferrer ahora. Sí, Julio, lo escucho.
6: Bueno, revisión del gol de Fabián Pérez en este momento. El árbitro Salmucero Matías Schneider está revisando por el sistema de revisión el gol de Santiago Pérez. Levantó la tarjetita blanca el técnico Fabricio Baza. Es donde se produce la revisión de la jugada terminada en gol a los 28 minutos por intermedio de Santiago Pérez, el número 27 del equipo de Libertad. Todavía están observando la jugada.
0: Perfecto, Julio, está mirando el gol de Santiago Pérez, va a levantar la pelota Matías Rodríguez, saca un córner para el equipo de Universal, van todos arriba en busca del cabezazo, va Matías Rodríguez, centro contra el área, cabeció Camejo, quedó ahí nomás, la tiene Matías Rodríguez en un córner corto, ahora por punta derecha viene el centro, se la sacaron justo a Navia cuando aparecía para cabecear, iba a la contra de Ceibal, mirá vos, le quedó la pelota para la ubicación del jugador Ruiz Díaz, Ruiz Díaz notablemente ahora jugando para Rivero, ataca a Ceibal, Rivero por la derecha para Ángelo Martínez, le cierra los caminos, Patricio Llanes le quitó. Se quitó bien Llanes, porque si no se hacía la noche quedó desbalanceado Universal en el fondo, Ulises.
1: Sí, quedó desbalanceado, no puede quedar mal parado en un córner. Yo veo, o capaz que estoy mal, yo veo correr con dificultades a Patricio Llanes. Los otros días salió lesionado y hoy no lo veo bien al pibe del equipo Universal. El equipo Universal, que Matías Rodríguez se mete en diagonal, queda un espacio que lo aprovecha Rivero, después muy lejos, allí juega Patricio Llanes y el equipo Aliverde. El equipo de Ceibal de a poquito, está ganando a la mitad del terreno.
0: La pelota la tiene Santana, que va a tocar corta seguramente para Ruiz Díaz. Viene para el número 10, Ruiz Díaz para Camargo. Buscó la pared Camargo, pero Ruiz Díaz se quedó parado. Es un saque de meta para el equipo de Universal.
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0: La pelota la tiene Vidal, que sale desde el fondo, marcado por Patricio Llanes, que la tira afuera. Es un lateral que va a corresponder a Ceibal. 36, el partido está 0-0, habrá penales. Con este resultado aquí en el estadio, Castro Martínez la guarda, si se mantiene, digo. Saca la pelota desde la punta derecha, el equipo de Ceibal.
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6: Una infracción al Yosia en el momento de habilitar a Santiago Pérez. Ahora continúa 1-0, anuló el árbitro Schneider allí en la revisión. Continúa ganando ahora por 1-0, Libertad.
0: Correcto, gracias Julio. Anulado el gol de Santiago Pérez entonces. Balón que tiene Universal, dejaron para Camejo. Camejo que marcado por el número 3, Reyes. La manda Camejo en profundidad, surge para cortar y sacar del fondo. El equipo de Ceibal, lateral del equipo de Universal. del sector izquierdo que tomará Gianluca Sacco.
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5: Para que solucionara ese tema el profe.
0: Correcto, gracias. La pelota se va a perder afuera. Bueno, digamos, Ulises, el empate hasta ahora está bien, me parece, ¿no?
1: Sí, comenzó mejor el equipo de Universal. Ya lo hemos dicho 20 veces, esa jugada polémica que quedó. Acá no hay VAR. Lógicamente, bueno, Universal tuvo esos primeros 10 minutos esa jugada y después de a poquito se fue desflecando el equipo de Universal frente a un equipo Ceibá que no es una cosa del otro mundo, pero tiene 3-4 jugadores importantes, fundamentalmente Pinto, pero Mateo Ruiz Díaz tuvo la más clara que pegó en horizontal y después de ahí el más ha sido parejo.
0: La pelota la tiene Ceibá, toca la propiedad de Rivero, cortó Cancela cuando asediaba Pintos, pelea por la punta izquierda Martínez, pelota afuera. Es un lateral de Universal. El tema que Universal no lo encuentra ni a Torres ni a Navia. Si te escucho, Julio, allí en San Carlos.
6: San Carlos, bueno, hay una roja, un codazo allí contra un hombre de Libertad. Para mí expulsó, creo que van a pedir la revisión, pero para mí expulsó el número 10, que es uno de los mejores jugadores, que es Tobias Chazampi, ¿eh? Tobias Chazampi, el hombre de la manija de este equipo, lo va a revisar. Lo va a revisar, acá me señala Víctor Hugo Castro, que el colega Víctor Hugo Castro, que es roja, por donde se lo mire, ¿no? Pero ahora viene otra vez Neira a revisar acá, el partido hace rato que viene cortándose, un codazo que vio el árbitro, le mostró la roja a Chazampi y ahora lo van a revisar, Ricardo.
0: Gracias, Julio. Probable que pulse a un jugador de Barracas por un codazo, lo acaba de relatar Julio Rodríguez recién, pelota que tiene el equipo de Ceibal. Reyes manda un pelotazo para Pintos, pica Pintos, lo marca Sebastián Rodríguez, adelantó la pelota al número 9, lo cierra Sebastián Rodríguez, ganó Pintos, se la lleva Pintos, notable, centro contra área, la sacó Jara, mirá vos que va y nomás la pelota, ataca Ceibal, el pretendiente Facundo Martínez le puede pegar, remató al arco, rebotó. Egoísta fue, tenía atrás a Rivero y la saca Universal por parte de Matías Rodríguez, con todo la va sacando bien Ceibal. Me ha gustado más hoy. Y mirá lo que te digo, más hoy que el otro día ganando 2-0.
1: Bueno, es insoportable Pintos, el centro delantero. Ángelo Martínez también es un jugador muy bueno, Ruiz Díaz en la mitad del terreno, pero el problema de Universal no es que está marcando mal en el fondo, el problema de Universal es que no tiene contención en la mitad del terreno. No tiene contención y tampoco aparece la elaboración.
0: La pelota la tira Leandro Navia. Navia con el balón, se frena, gira al número 20. La puede tocar a la derecha para Matías Rodríguez. Gran pase, enorme pase. Va Matías Rodríguez, pisa la última zona. Infracción, lo cruzó. Amarilla para Vidal, para el número 14. Lo cruzó el árbitro del partido, va con la amarilla. Y para mí está perfectamente sacada. Quedaron los dos zagueros comprometidos en Ceibal.
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0: Cero, está Navia también en el área y dos en la barrera. Se adelanta Matías Rodríguez con pierna derecha, el número 17, va Universal en busca del gol, vino el centro, pasado, segundo palo, viene el arquero Añasco, quedó ahí nomás, va a rematar Torres para Rodríguez, tiró Añasco, el arquero, buen pase de Torres y Añasco, atajó notablemente, ahora para Ruiz Díaz, que engancha, mirá la contra de Ceibal, Ruiz Díaz que mandó una pelota contra la derecha para Santana, se repliega Universal, va Santana, tres cuartos de cancha, está solo, va Facundo Martínez por derecha, por izquierda, tocaron para Ángelo Martínez, Martínez se enfrenta a la marca de Patrio Llanes, viene atrás ahora, se va a apoyar en Ruiz Díaz, Ruiz Díaz de primera para Escarrone, Escarrone va a cambiar para Rivero, le busca la vuelta, Ceibal le va a pegar, tiró, arriba, fuera, saque de meta.
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0: Lo que vimos el otro día, al menos. Estamos en la hora, Gastón.
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0: Aquí en el estadio Castro Martínez, la guarda 43 minutos del tiempo.
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0: Están 0-0, Universal con Ceibal de Salto.
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0: Vamos a San Carlos con Julio Rodríguez.
6: Repasamos, Ricardo, que fue expulsado Tobias Casampi, el número 10 del argentino, número 10 de Barracas, que también Cano metió a Funchi en la mitad de la cancha para reforzar, retiró a Bruno Pintos y pasó de lateral izquierdo al hasta ahora volante del conjunto de Libertad, Federico Ramos, ¿no? Para jugar de lateral izquierdo, reacomodó las piezas, trata de buscar el segundo gol para liquidarlo el partido, porque un gol no es ventaja. Está con 10 Barracas y van 40 minutos de este segundo tiempo.
0: Notable, Julio, pelota que tiene infracción de saco, ¿eh? Yo creo que innecesaria, porque si lo marcaba parado Ángelo Martínez, lo tenía ahí, si te escucho.
5: Hubo problema con el kinesiólogo de Saibal, se dijeron de todo con Leo González.
0: Bueno, la pelota va a sacarla el equipo de Ceibal desde la punta derecha. Algo se dice entre los jugadores en el terreno de juego. El partido está empatado 0-0. Amarilla para el 4, para Santana. Santana, amarilla. ¿Y uno universal o no? Anda buscando un universal, Anda buscando a Saco. No anda buscando, no. A Torres. Tarjeta amarilla para Torres, ¿no?
5: Exacto.
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0: Bueno, será tiro libre que va a corresponder a Ceibal. Se ha jugado poco en los últimos minutos, De los últimos 5, nada. Tiro libre que va a corresponder al equipo de Ceibal, que lo van a tomar desde la punta derecha. Más Escarrone para Santana, rebota la pelota finalmente, le llegará ahí. Dos más, vamos a jugar. Tocaron para Gianluca Saco, pelotazo largo, larguísimo. Va a llegar Vidal, se va a terminar la primera mitad. Tocaron para Vidal, hasta los 47 vamos. La frena número 14 del equipo de Ceibal. Están empatando y con este resultado, reitero, van a penales. Mandan una pelota contra la punta derecha para Ruiz Díaz. Arranca el 10, la para Ruiz Díaz. Enfrenta la marca en primera instancia de Llanes. Sigue Ruiz Díaz, puede tocar un poquito más atrás para Santana, sin embargo viene para Escarrone, en el círculo central va Escarrone, Escarrone con un cambio de frente muy bueno para Martínez, la para Facundo Martínez, maniobra, marca el cuerpo, va a rematar, rebotó la pelota, córner para Ceibal.
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0: Bueno, será seguramente una de las últimas jugadas de la primera mitad, tiro libre, tiro de esquina para el equipo de Ceibal, que lo tomará Ruiz Díaz, el 10, se adelanta Ruiz Díaz, pierna derecha, centro cerrado, la va sacando finalmente Camejo, que no va, la tiene Facundo Martínez, corta con un puntazo, se Lucas Saco, ataca el equipo de Ceibal, viene para Vidal, enganchó a Vidal, el número 14, la perdió, gran quite de Saco, y tiró para Navia, acá pueden hacer el primer gol de Universal, Navia con la pelota dominada, pasó a la divisoria, un pase demasiado largo, sale Añasco, pensé que le pegaba a Reyes, pero salió Añasco. Añasco tocó la pelota contra derecha para Carrón y va a la contra del equipo de Ceibal. Va el equipo rojo, está tirado en el piso Vidal. Pase para Pintos. Ahí está Pintos, se enganchó, escapó de la marca de Jara. Lo erró Pintos solo. Le cerró bien Jara, Le cerró bien Jara y terminó el primer tiempo, pero qué mal parado quedó Universal atrás, en la corrida después, anterior, después con la réplica de Ceibal. Pinto estuvo cerca de vacunarlo.
1: Y le ganaron las espaldas porque es un equipo de Universal que no tiene contención en la mitad de la cancha. Vuelvo a repetir, Torres lógicamente está jugando en un 50%. Yo veo al pibe Patricio Llanes en no las mejores condiciones. Y bueno, vino la contra, le ganaron las espaldas Gianluca Sacco en una posición que a mí me deja duda. Cuando arrancó Pinto, es intratable el número 9, pero como dice Ricardo, le cerró bien el arco Jara en un partido que terminó equilibrado, que terminó complicado para el equipo de Alviverde. Están empatando en 0-0.
0: Bueno, señores, los protagonistas se van del terreno de juego. Los muchachos de Ceibal me parece que no van a ir a vestuarios y que se quedan dentro de la cancha. Juan, contigo Fabián Verdino, que nos va a entregar algunos números de la primera mitad.
8: Bien, correcto, dos tiros de esquina para cada lado, 7 faltas para el lado Universal, 9 para el lado de Ceibal, 2 situaciones de gol para cada lado, 4 remata al arco para el lado Universal, 1 para el lado de Ceibal, sin fuera de juego, 5 cartones amarillos en estos 47 minutos, por el lado de Universal, Patricio Yani y Diego Torres por el lado de Ceibal, Santiago Reyes, Renato Vidal y Axel Santana, los números que dejó este primer tiempo, y consulté en el banco, todo vio exactamente lo mismo, una clara mano, no sancionada por el árbitro en el penal que protesta Universal.
0: Bueno, bien, gracias Fabián. Andrés, a ver, contame algo de la salida ahí de los muchachos de Universal. ¿Te escuchó?
5: Bueno, te digo que se van a quedar así para preservar el tema del vestuario. Me decía el delegado que no le ha pasado bien en ese José, sobre todo en la zona de vestuario, y para evitar eso también ha pedido a la policía que estaba aquí abajo cuando ingresó en los primeros 45 minutos a Iván, se le pidió no entrar al vestuario para evitar inconvenientes.
0: Bueno, gracias. Gracias, Andrés. Se van los protagonistas de la cancha. Un muy buen marco del público aquí en el Estadio Castro Martínez La Guarda para este empate 0-0 entre Universal y Ceibal por la Copa B de Ofi. Me encuentro con ustedes en la segunda mitad del comentario enseguida de Ulises Bentancor, cierra Gastón Peraza.
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15: Mientras restablecemos el contacto con nuestros compañeros allí en el Estadio Castro Martínez La Guarda, seguramente nuevamente algún problema con la pirotecnia.
16: Hola.
15: Sí, ahora, ahí te escucho, Ricardo.
16: Gracias, Marcelo. Ataca Ceibal. Arrancó la segunda mitad, rebate de Ruiz Díaz. Afuera, saque de meta para el equipo de Universal. 1:15 de la segunda mitad aquí en el estadio. Iba a preguntar Fabián, sin modificaciones, para la segunda mitad.
17: Mismos 11 para Universal para los segundos 45 minutos.
16: Andrés Delgado.
17: Lo mismo, no hay cambio, no hay variante para el segundo tiempo en Ceibal.
16: Va sacando la pelota el equipo de Universal, el protagonista Jara, Jara para Camejo, la peinó, entregó para Patrillo, ya le resta con todo para sacar Reyes desde el fondo. El número 3 baja la pelota, la gana saco de cabeza, saco para Navia, Navia pelea y la pierde, se sintió Navia, tocaron para Santana, se sintió Navia, reitero, balón que viene para Camejo, ataque Universal por el medio, espera Torres, enganchó Camejo, va a arrebatar, abrió al medio para Torres, abrió a la derecha para Matías Rodríguez.
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1: Taco quiere escapar, manda una pelota al área, ataca a Ceibal, se le, que la busca a Ángelo Martínez, se la quitaron finalmente, y la tiene Gianluca Sacco, se apoya atrás ahora en Navia que la saca, era Patricio Llanes, le queda para la ubicación de Gianluca Sacco, la tira afuera. Universal no está cómodo en el partido, y lo que decía Ulises recién, no le encuentra la vuelta todavía al encuentro, pero además tiene el problema de que este equipo lo ataca también. Se adelanta Santana. Santana para Ruiz Díaz, seguramente. Van a buscar a Facundo Martínez. Ahora tiene Ruiz Díaz. Ruiz Díaz con el balón levanta la cabeza. Manda un pase al área. La dejó corta Cancela. En el Ibaray. Baja el balón. La tiene Gianluca Sacco. La saca para la ubicación de Matías Rodríguez. Rodríguez de primera la perdió. Le queda ahora para la ubicación de Escarrones. Escarrones más atrás para el arquero que va a devolver.
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1: Hay infracción de Camargo contra Matías Rodríguez en la Oribe. Será tiro libre. ¿Tienen entrada, muchachos, ustedes o no? Todavía no.
3: Le pregunté a Emiliano Barrio, se me dijo que por lo menos 850 entradas se tiene que haber vendido. Quedó de averiguarme, todavía no me ha pasado el dato.
1: Sí, acá hay unas 1000 personas en el estadio para este partido que están jugando Universal con Ceibal. Quedó tirado en el piso un hombre de Ceibal, es Camargo, me parece, ¿no? Creo que es el número 16. Camargo está sentido, lo van a atender, está calambrado. Va a entrar la sanidad, quiero decir. Será tiro libre, con calidad se juega Gatón.
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3: Entradas.
1: Dale.
3: 890 entradas vendidas en el estadio esta tarde.
1: Hay 1000 personas, una gran concurrencia en el estadio Castro Martínez de la Guarda. Sí, y hay mucha gente de Salto también, ¿eh? Porque vino muy buena gente, muy buena marco de público de la gente de Ceibal. Creo que hay más gente de Ceibal que me decían que de Ferro, que yo con Ferro no lo vi, pero me decían que hay más gente de Ceibal que de Ferro contra Río Negro.
4: Sí, muchísimo más gente. Ferro trajo mucho menos. Ahí, a ver, ayúdame, pero 250 personas ahí.
1: Sí, capaz que sí.
3: Ricardo.
1: Dale.
3: Vinieron cerca de 3 ovnis, me decía el delegado por acá, algo así, y después gente en auto y mucha de Montevideo. Hay unas 250 personas de Salto, de Ceibal.
1: Es claro, del otro lado. Será tiro libre que va a corresponder a Universal, que lo van a tomar desde la punta derecha. Va a caer la pelota contra el área. Está Brian Rocati para colocar el balón contra el área. 8 minutos de la segunda mitad aquí en el Castro Martínez de la Guarda. 0-0, se van a penales con este resultado. Allí va Rocati, pierna derecha, dejó corta para que la tenga el jugador Navia. Navia de primera contra el sector derecho. Ataca Universal, centro de Matías Rodríguez, pasó de largo el área. Le queda ahora para el número 9 Pintos, Pintos que devuelve contra la izquierda. La recupera Sebastián Rodríguez. Rodríguez al área para Camejo, llega Vidal. Sale el número 14 del equipo de Ceibal. Rechaza la pelota contra el sector izquierdo. Va a la contra del equipo rojo. Tócalo para Facundo Martínez. Martínez pasó a la divisoria. Por izquierda está esperando Rivero. Sigue Martínez. La pide también Angelo Martínez. Dejaron para Rivero. Obsein. En Obsein ahí estaba Rivero. Tiro libre por Universal.
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1: Salida. El volante del equipo de Universal lo marca Santana, sigue Llanes, se va a apoyar en Gianluca Sacco. Sacco con el balón, tiró para Llanes, escapó, se llevó la pelota, entregó para

0: ubicación dirigirá el piso al área, levantó el centro contra el área, quita para sacar bien Rivero, Rivero la manda a la mitad del terreno, ya la tiene Rocati, hasta con Universal buscando el primer contra el partido, sigue Rocati, Rocati enganchó, quiere escapar, va a mandar la pelota atrás ahora para que le tenga Saico, Saico para Irigaray de primera, van a levantar un centro ahora, centro de Irigaray, Añasco, el arquero, con seguridad.
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0: Sacaron para Pintos, ataca Ceibal, pica Pinto, llega antes Santiago de Sebastián Rodríguez, la perdió, le quedó para Pinto, Pinto para Ruiz Díaz, puede estar el gol, remató el arquero, se fue Ruiz Díaz, lo tenía arriba, cancela, pero de contra lo han complicado Universal.
2: Qué error defensivo del equipo de Viverde, se juntaron los dos mejores, Ruiz Díaz y Pinto allí, se juntaron, se la dio ahora, viceversa, Pinto. El equipo de Universal.
0: Con Universal vino centro de Camejo, rebota la pelota y la va sacando del fondo Vidal. Vidal la regaló, Vidal, mirá vos, a Camejo. Camejo para Irigaray, abrió la pierna derecha, pasó de largo, la tiene Torres, pero sin embargo, la resta bien Rivero. Rivero toca la pelota a la mitad del terreno para que la tenga Angelo Martínez, engancha y escapa. Manda un pase largo, pasa de largo la pelota, está Cancela para cortar. Cancela para Navia, se da media vuelta, número 20. Quiere escapar en el círculo central, escapó. Se llevó la pelota por el círculo central y por el callejón central ahora para Irigaray. Hace un giro Irigaray, Irigaray para Navia, Navia con la pelota al medio para Torres, mal pase. Cortó Rivero, Rivero sale del fondo, está solo Ruiz Díaz por derecha, solo. Si pasa la pelota era complicada, pero estaba bien Saco. El capitán rechaza y saca la pelota contra el sector izquierdo, la puede jugar a la izquierda para Patricio Llanes, no se la da. Ahora sí, va a levantar la pelota al área, se apoya en Saco, va Gianluca Saco, Saco atrás para Navia, le va a pegar. Se adelantó, tocó la pelota para Camejo, giró, tiró contra el palo derecho afuera. Saque de meta para Cibal.
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3: Gracias, Darío. Bueno, lo queríamos cortar. Excelente el relato, los comentarios. Ni que hablar. Un gran relator, ¿eh? Un gran relator como Ricardo Piñeiro, uno de los mejores del interior. Y en este caso, Ulises Bentancur. Le dieron libre a Julio César Rodríguez, para mí un gran comentarista. Hoy Julio César Bentancur. Ceibal con todo, pero nosotros para informar. Tuvo complicado el cierre, lo dijimos el primer partido, el 0-0. Lo mete en la final a Hindú y ahora segunda hora empezó más tarde. La programación decía que tenía que empezar 4:15, pero empezó mucho más tarde. Y bueno, ya ahora casi en el final, pero del primer tiempo, en 40 del primer tiempo, igualan 0-0 aquí en Universitario, igualan 0-0 el equipo de Progreso y Sudamérica. Más cerca Progreso en este primer tiempo que Sudamérica, el que necesita ganar o ganar en Sudamérica para jugar la final con Hindú, que clasificó a primera hora. Por ahora, con este empate, el equipo de Progreso, dirigido por Cincunei, Paulito Cincunei, está metiéndose en la final. Reitero, un primer tiempo donde fue muy superior Progreso, que con el empate le da para jugar la final con Hindú por el segundo ascenso. Todavía no se sabe si va a ser entre semanas, dicen algunos, o fin de mes. Mañana recién lo va a resolver la B, pase quien pase, ¿verdad? Ya está Hindú adentro, hay que esperar quién va a pasar ahora, si pasa Progreso con este resultado parcial, o si en el final hay sorpresa y el Naranjita, o con un naranjazo nomás le sirve. Un saludo grande a la gente que nos está mandando mensaje del barrio Camino William. Un empate, una victoria, digo, un golcito de la IASA lo mete en la final, que mañana se sabrá, porque ya hay uno adentro, Hindú. ¿Quién pasa acá? Reunión en la liga. Y si juegan entre semana, si juegan al estadio o si juegan al Universitario. Todo eso se va a resolver mañana. Señores, reitero, 0-0 con este empate pasa a Progreso. Trasladamos las líneas de lo que es Amorín 500 hasta el estadio Castro Martínez La Guarda, 0 Universal, 0 Ceibal.
0: Camejo contra el defensor, contra Meloni. Me pareció infracción clara. Nada le importó a Universal, lógicamente. La mandaron al medio. Por eso me sorprendió un poco. Y Torres definió muy bien ante la salida del arquero. Que le sacaron amarilla también. A ver la cuenta Universal aquí en el estadio. Diego Torres a los 13 minutos.
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2: Y bueno, acá Universal no tiene la culpa. Pero yo ahora, para mí, al árbitro le pesó el penal de los primeros 45 minutos. Hay una falta clara de Camejo, que habilita a Torres y este no le importó. Acomodó la derecha y la clavó en el palo derecho del arquero, del buen arquero que tiene este equipo de Ceibal. Pero hay falta, pero lógicamente, una por la otra. No cobrado el penal en los primeros 45 minutos, ahora falta de Camejo, pero a Torres no le importó y a los 13 el equipo Alverde Universal gana por 1-0.
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0: Tiro de esquina para el equipo de Ceibal, va a levantar un centro contra el área Ruiz Díaz, para caer un balón contra el área, está pidiendo Facundo Martínez, va por el empate, el equipo rojo 1-0, está ganando Universal, gol de Torres a los 10 minutos, vale, para los 13 minutos, vino el centro contra el área, la sacó Cancela, le queda para Menoni, arranca el número 8, se frena Menoni, abre por izquierda para Ruiz Díaz, la tiene el número 10, va a levantar un centro, va a rematar el arco, tiró el arquero Jara, se quedó con la pelota, te escucho Andrés ahora.
5: Sí, creo que ya lo tenía, pero sí, fue molestado el arquero Añasco, fue protestar.
0: La pelota la tiene Gianluca Casaco, avanza de la punta izquierda, rebota el balón, le queda para Torres que la deje ir afuera. Sí, Fabián, dale.
6: Bien, correcto, gol número 27 de Libertad en la Copa, gol número 9 de Diego Torres.
0: Está ganando Universal por un tanto contra cero y ascendiendo a la división A y jugará semi con Quilmes. Dejaron para Navia. Navia que la manda para Patricio Llanes, gran quito de Santana. Se rehace Santana, lo marca Patricio Llanes con infracción. Clara, tiro libre para el equipo de Ceibal.
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0: Universal 1, Ceibal 0 aquí en San José en el estadio.
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0: Va a sacar la pelota Ceibal desde la punta derecha. Caro Universal por un tanto contra cero, gol de Torres. Como dijimos que en el primer tiempo para mí no le cobró penal Universal, yo digo que la falta de Camejo contra Menoni fue clara. La pelota la tiene en mano, ataca Ceibal y le da ventaja. Se la lleva por la punta derecha, Camargo resta para sacar Sebastián Rodríguez. Lateral corresponde a Ceibal por derecha.
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0: Martínez, córner, córner porque rebotó en saco. Estaba pensando en Matías Rodríguez, que está lesionado, está muy sentido Matías Rodríguez, que pisa firme. No sigue, me parece que espere un poquito, le dijo creo a Larre, pero me parece que no sigue Matías Rodríguez. Vendrá un centro contra Leador de Torres para la victoria Universal por un tanto contra cero aquí en el estadio frente a Ceibal de Salto. Exactamente 18 minutos de la segunda mitad, va por arriba Ceibal en busca del empate, se adelanta por colocar la pelota del sector izquierdo, pierna zurda. Pero el centro, el arquero Jara se quedó con la pelota con seguridad.
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0: Sí, te escucho, dale.
5: Un fuerte abrazo para el árbitro floridense Fernando Martínez en Florida, escuchando el T-Radio 41.
0: La pelota la tiene Matías Rodríguez, la lleva el número 17 de Universal, tocó para Navia. Navia con la pelota se frena frente a Scarrone, sigue Navia. No tiene a quien dársela todavía, nadie lo acompaña tampoco. La lleva Navia, por el medio tiene a Camejo. Arranca Navia, demasiado marcado, enorme jugada. Escapó, piso al área, puede ser, si es gol, es monumental. Estaban tocando corta para Torres, enganchó Torres para rematar, tiró. Arriba, afuera, contra el palo izquierdo. Una monumental jugada de Navia, lo tuvo Torres.
2: Bueno, arrancó Navia por la izquierda y no exagero. Al estilo Messi, para un lado, para el otro, se sacó a uno, se sacó a dos, llegó al fondo, la tiró para atrás y bueno, allí le pegó Torres de media vuelta. Yo creo que ahora empieza a pesar los minutos, empieza a pesar el cansancio y los cambios fundamentales. Yo creo que en el equipo de Aliverde le tendría que dar un poquito más de frescura a la mitad del terreno. Allí Yane lo vemos cansado, a Matías Rodríguez también, por ahí deberían venir algunos cambios en el equipo del Verde.
0: Va a sacar la pelota el equipo de Ceibal, así lo vio Ulises Ventacor.
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0: Hasta Universal tocaron para Navia, para Leandro Navia, el número 20, puede tocar corta, sin embargo no se decide, todavía se frena. Tocó corta para Torres, Torres con el balón, habilita por izquierda, Yanes, estaba fuera la pelota, no, arranca Yanes, Yanes con el balón de la punta al medio, sigue Yanes, la entregó mal, la recupera Menoni, Menoni quiere jugar corta la mitad del terreno, ahora la contra del equipo de Ceibal, dejaron para Facundo Martínez que va por el sector izquierdo, mandó un pase larguísimo, notable para Vidal por el medio, está esperando a Angelo Martínez, está solo Ruiz Díaz, solo Ruiz Díaz, sigue Vidal, ay, ay, ay, le rebotó la pelota a Vidal, podía haber ido al arco, pero Vidal fue golista, porque si la cambia para Ruiz Díaz, podía haber sido el empate de Ceibal, exactamente 20 de este segundo tiempo.
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0: Y mientras pasa el tiempo acá, los jugadores respiran, se toman un tiempo para descansar porque el cansancio es notorio en los dos planteles. Sí, Fabián.
6: Tenemos tiempo para marcar al banco. Ezequiel Sánchez, Nicolás Licio, Lucas Bataglito, Leandro Melián, Lázaro Llanes, Gabriel Canale, Lucas Gandini y Pedro Vico, el Banco Universal.
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0: José, va a sacar un bombazo universal ahora.
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0: La pelota la tiene Universal, viró para Matías Rodríguez, dejó contra la punta derecha para Leandro Navia, la va a pelear desde el sector derecho, gana bien Navia, rechaza Menoni. Menoni toca la pelota para Scarrone, Scarrone que la saca de la última zona de Ceibal, la está recuperando otra vez Ceibal, fuerte de Scarrone, manda un pase largo, rechaza Cancela, la dejó corta, recupera otra vez Ceibal, marca Rocati, quiere escapar de la marcación de Rocati, Gallero, infracción de Rocati pareció, ¿eh? ¿O no? Dijo, sí, sí, fue operación de Rocati. Clara, tiro libre, corresponde al equipo rojo.
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0: Para la ubicación de Vidal, pero Talaria rechaza el saco. Afuera, es un lateral para Ceibal.
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0: Tocan la pelota al sector izquierdo, viene un centro contra el área, Navia de pecho para que la tenga el arquero Jara. Va a devolver Pro Universal.
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0: Saca la pelota para Matías Rodríguez. Rodríguez con el balón. Cambió de frente bien para Camejo. Por el medio espera Torres y Rodríguez. Los dos. Arranca Universal. Le queda para Camejo. Va de la punta al medio. La saca atrás para Leandro Navia. Navia de primera para Torres. Por el medio está esperando Matías Rodríguez. Por la punta Camejo. Rechaza bien Rivero. Se frena Rivero, arranca Rivero, se llevó la pelota al número 11, Ariel Rivero, Rivero con el balón, pelotazo larguísimo, rechaza Cancela, sacó la pelota contra el área, ¡ay, la dejó pasar Vidal Torres! ¡Mirá vos! ¡Ay, lo quiso Vidal! Dejó pasar una pelota, lo dejó a Torres para que cabeceara, estaba atento el arquero Añasco, la pierde Rivero, ya lo tiene encima a Matías Rodríguez, a Rivero, mal pase de Matías Rodríguez, ataca el equipo de Ceibal, la tiene Vidal, Vidal con el balón, rebota la pelota y la va a quitar finalmente desde el fondo Rocati, Rocati que la deja ahora para el número 18 Irigaray, Irigaray con la pelota otra vez para Rocati, Rocati que va por la Oribe, manda un centro al área, pasó de largo, está el segundo, si la hacen bien, vino para Camejo, va a tocar para Torres y está el gol, Torres está el gol, está el gol, gol. Diego Torres, otra vez Torres, le dejó de cara el gol Camejo, en un equipo con muchísimos problemas atrás y muy desgastado Ceibal, lo aprovechó Universal en una contra y Torres definió casi sin ningún obstáculo, lo ganó Universal a los 24 de la segunda mitad, Torres otra vez, para mí lo liquidó.
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2: Y bueno, hay un grave error del fondo de Ceibal. Allí la recuperó Camejo, se fue, lo habilitó a Torre y bueno, el cantante en un 50% no tuvo nada más que empujarla para poner el segundo gol y como dijo Ricardo, a los 23, prácticamente liqui-liqui, el cantante en un 50%, Diego Torre, nuevamente Universal 2. Seibal cero.
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0: 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Vamos con el cambio de Seibal, Andrés.
5: Sí, se retiró el número 19, Facundo Martínez. Se vino el ruso, el 20, Nicolai Ochkariovo.
0: Ah, bueno, muchas gracias. Decirle que muchas gracias al técnico. Ya que sé. Repetímelo, lo de letrámelo el apellido de este muchacho.
5: Bueno, Belarga, O-C-H-K-A-R-I-O-V.
0: Bueno, el ruso le voy a decir. La pelota la va a sacar Universal. Le voy a decir al ruso. La anoté al santo botón. La saca Cancela. Ataca el equipo de Saibal. Tocaron para la ubicación del número 8, Meroni. La está recuperando.
3: Muy bien, recién terminó 47-48 el primer tiempo. Y sobre los 42 goles de Sudamérica, en una jugada de pelota quieta, ingresa en ese espacio libre el zaguero La Rosa para anotar el 1-0 con que se fue el primer tiempo en el Estadio Rojo de Universitario, en el complejo, reitero, 1-0. El Naranjita, de mantener el segundo tiempo, queda todo un segundo tiempo por delante, estaría jugando la final con Hindú. Son 90 largas y penales para el segundo ascenso de la B, que con los fallos y la lluvia se postergó, se jugó entre semana, y ahora están jugando los partidos de vuelta en el complejo rojo. Reitero, a primera hora, si alguien se enchufa, fue 0-0 entre San Eugenio e Hindú, pero como Hindú a mitad de semana, el partido de ida, había ganado 2-0, Hindú es finalista. Y ahora, con este resultado parcial, restan 45 minutos todavía. Está ganando Sudamérica 1-0. Con este resultado, Sudamérica el otro finalista. Progreso lo que quiere empatar. Y al empatar, habían empatado 0-0 el partido de ida. Con ventaja deportiva, el Progre, de buen primer tiempo, pero corrigió mucho Sudamérica en el final. Y en una jugada con pelota quieta, La Rosa, el zaguero, pone el 1-0. Con que se fueron al descanso. Nosotros seguimos. Minutos finales, donde Seibal pierde 2-0. Sin palabras el equipo de Barreto. Vamos a ver qué pasa en el final. Por lo menos un resultado digno, un 1-2, y que no termine en goleada. Vamos a San José, Darío.
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0: Ataca Seibal, gran pase de Ruiz Díaz, que es tremendo jugador, tocaron para el ruso que se va contra la última zona, lo marca bien para sacar Gianluca Sacco, enorme Sacco saliendo desde el fondo para Navia, lo marca Ruiz Díaz, había infracción de Ruiz Díaz, contra Navia. Tiro libre.
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0: Y Andrés, te escucho.
5: No juega Rionero, pero está con los equipos de San José. El Ismael Cortina te tira el mirón escuchándote.
0: Va a sacar la pelota el equipo de Universal. ¿Y si te vas de viaje, Gastón?
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0: Le mandamos un saludo a Panchulo del barrio Las Palmas, que siempre está en la radio tocando para Vico. Vico por la derecha para Llanes. Antes el arquero Añasco se quedó con la pelota. Y el saludo para Luis Alberto Aguilar Palermo, que está acá en el estadio. Un fenómeno, Luis, mirando al equipo de Universal. Ataca al equipo de Seibal, infracción, infracción contra Pintos. Será tiro libre para el equipo rojo.
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0: Bueno, se viene ahora el equipo de Seibal.
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0: ¿Quién es el líder del partido?
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0: Va a levantar la pelota el equipo de Seibal. Tiro libre que tomará Pintos. Se va a adelantar Santiago Pintos, el número 9, al arco, hay 5 en la barrera, va derecho al arco de Jara, da la orden José González, va Pintos, pierna derecha, tiró arriba, afuera, saque de meta, sí.
6: El resultado en cuanto a goles también, elige Universal, mantenerse este resultado, y lo otro, no está para el próximo partido Diego Torres, que llevó la acumulación de tarjetas amarillas.
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0: Para tarjeta, Estamos en 30 minutos y medio del segundo tiempo.
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0: Salto 6 y Valde, salto 0 aquí en el estadio.
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0: Centro de Menoni para Pinto, cortó Gianluca Sacco, la tiró al córner. Es un tiro de esquina para Ceibal, que le van a hacer desde la punta derecha.
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0: Se tiró en la piscina Andrés Delgado hoy.
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0: Y hace un remate Menoni.
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0: Pero ahí nomás la pelota la tiene Pinto, mirá vos. ¿Es otro córner o no? Saque de meta. Rebotó en Pinto, la pelota fue él el que la impulsó afuera. Es un saque de meta para el equipo de Universal, jugador de clase Pintos,
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0: Sí, Fabián, te escucho.
6: Quiero recordar que el otro que ya no va a estar en el plantel es Mario Garay, que el jueves está viajando a Estados Unidos.
0: Y pierde un jugador clave, es clave el número 5. Hace un desgaste impresionante y además con poca colaboración, Ulises, en todos los partidos que yo le he visto de Universal.
2: Sí, un equipo, a ver, lo de Navia es fuera de serie. Yo creo que como ser ahora en estos momentos que Universal está ganando 2-1, se debe de parar un poquito, 2-0, perdón, se tiene que parar un poquito más Navia y a recostarse a Irigaray, porque por momentos queda muy solo. Ahora está los dos Llanes, está Lázaro por el sector derecho, pero seguramente es una figura más que trascendente para el equipo de Universal. Veremos cómo lo va a hacer, si ingresa Canales, o veremos qué es lo que pasa.
0: Toca la pelota para Irigaray, la manda para Pedro Vico, buena infracción que no cobró el árbitro. En línea de este lado, no sé a qué vino, si no hubiera venido lo mismo, corre infracción, ahora, pero de verdad, porque digo, en definitiva, no sé si lo cobró, era hasta para tarjeta del hombre de Ceibal, lo saca, sí te escucho.
5: Es como aquel jugador de Nacional, Juan de Dios Pintado.
0: Sí, bueno, en definitiva, no sé, de verdad, llama mucho la atención, ¿no? Porque para mí en el primer tiempo hay un penal clarísimo para Universal, que es, en línea no dice nada, no cobra, no asiste. El tema que esa es la palabra, no asiste. Y acá también hubo una falta clara que la terminó, capaz que le dijo a José González, yo no la vi. Pero él tiene que marcar claramente con la bandera que es infracción. No basta que le digas a tu compañero. Va a levantar la pelota desde el fondo el arquero Cristian Jara. Manda un pelotazo largo. La está recuperando Universal. Vino para Pedro Vico al piso. Va a ir. Estaba inhabilitado, Estaba inhabilitado. Viene a línea de aquel sector. Tiro libre.
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0: Vamos con el cambio de Ceibal, Andrés.
5: Bien, se va a venir un remanente del equipo de Ceibal. Se va a ir el número 4, el futbolista Axel Santana. Se viene el número 21, Edison Adario.
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0: Para Andrés, decime Alario. ¿Alario es?
5: No, con D, Adario.
0: Adario. Bien, Adario. Es el que ingresó, el número 21. Pelota que tiene Ceibal.
5: Claro.
0: Sí, dale.
5: Me corrigen, Adalid.
0: Ah, bueno.
5: Sí, termina.
0: Ah, me querés enloquecer. La pelota la va a sacar Universal. Tocaron para Rocati. Rocati que sale desde el fondo. Es un saque de meta.
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0: Ah, gracias Fabián, muchas gracias Fabián. Qué agradecido Fabián, que me dijiste Melián. Saca la pelota del fondo, ataque Universal, viene para la ubicación de jugador... punta izquierda ahora para que la tenga Patricio Yanes. Y Yanes que deja para Vico. Vico en tres cuartos de cancha para Navia. Navia para Yanes. Va a levantar un centro contra el área. Vino el centro. Vino el segundo palo. Va a buscarla el otro Yanes, Lázaro. Pero corta para sacar Rivero. Lo sobrepasó la pelota. Entrega para Meroni. Meroni para Rivero. Rivero para Meroni. Meroni con el balón. Sale desde el fondo para el equipo rojo. Pelotazo largo. Pasó de largo la pelota. Le quedó para la ubicación de Vidal que está de delantero. Se va a sacar la pelota, cancela afuera contra la Uribe. Lateral de Ceibal.
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0: Que deja la pelota al puerta del área, al remate finalmente, el hombre de Ceibal, es del arquero Jara.
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0: Bueno, quedó sentido un hombre en Ceibal. ¿Quién es, Andrés? ¿Lo viste? Yo no lo vi.
5: Ya te digo, creo que... ¿Quién es el que está sentido? 16, Camargo. El 16.
0: Camargo. Camargo, me parece que no va a seguir. Camargo, van a llamar a la sanidad... Así lo ve el partido, Ulises Ventancor aquí en la radio.
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2: Bueno, yo creo que faltan 10 minutos más los descuentos. No le veo argumento a este equipo como para poder convertir dos goles. A ver, allá Universitario iba perdiendo 2-0 y en 9 minutos lo empató. Pero yo creo que ahora entra Melián, un cambio bien hecho allí, para darle un poco más de frescura. Obvié algo, Ricardo, en los dos goles. Si bien hay que darle mérito a Diego Torre, lo de Facundo Camejo participando en los dos goles.
0: Claro, fue clave, sin duda. Se fue Yanes, ingresó Melián en el equipo de Universal. Ese fue el cambio, Bastón.
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0: Bueno, come piernas el estadio. Vos, Fabián, que has jugado 500.000 veces acá, imaginará que los jugadores están muy cansados a esta altura, ¿no?
6: Sí, está un poquito más alto de lo normal también. Ayer llovió, está un poco blando. Universal, creo que hoy no se ha notado tanto el desgaste como entre semana. Y el rival, hay que recordar que salió a las 7 de la mañana del salto. Es un disparate, obviamente, que entra a sentir para los nervios, más que está jugando una clasificación. Eso también hay que meterlo en la balanza, pero... Acá, si no está bien, en el estadio se pasa factura.
0: Sí, claro, pero Universal, desde lo físico, hoy respondió mejor que contra Central, mucho mejor.
2: Sí, yo creo que lo dijo Víctor Gadé hablando con Fabián, de que había habido un trabajo más bien de descanso, de recuperación, no hubo trabajo, lógicamente, de resistencia ni de nada de eso. Habrá trabajado algo en lo táctico Andrés Larre, pero... se ha visto mejor el equipo de Universal, a pesar de que se notaba que Diego Torres no estaba en las mejores condiciones, Pedro Vico ingresó recién, Macías Rodríguez también, y bueno, yo creo que... Sí, te escucho, Andrés. Pensé que... Y bueno, hoy Universal, a esta altura lo veo como que, a ver, es fútbol, pero yo creo que no le dan la fuerza a este equipo de Salto, como dijo Fabián, si bien Universal... jugó un partido importante, lo sintió muchísimo en lo físico el miércoles, también este equipo de Salto, el viaje y el partido empieza a ser mella también.
0: Bueno, va a sacar la pelota Jara para el equipo de Universal, pasan los minutos, faltan 7 para el final del tiempo reglamentario, Uyfarción de Ligaray me pareció, la va sacando la pelota del sector izquierdo, Boyariú, la pelota está afuera, es lateral, corresponderá a Ceibal, lo va a hacer el número 11 Rivero. Quedó afuera, está con 10, Ceibal momentáneamente, ¿no? Está Camargo, acá alambrado afuera, pero ¿cómo que no tiene más cambios? Cambios tiene, sí. Para mí cambios tiene, lo que pasa es que no se mueve el banco. Para mí le quedan algunos cambios. Sí, le quedan, sí.
5: Sí, hizo 3 cambios.
0: La pelota la tiene Ceibal, vino para la ubicación de Rivero, el centro contra el área, pasó por toda el área la pelota, le quedó a Jara, va a sacar el arquero Universal.
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0: La pelota la tiene Melián, ataca Universal, va contra la última zona, vino el centro, saca la pelota desde el fondo Vidal, Vidal para Menoni, rechaza Irigaray, Irigaray ahora contra la punta derecha para Lázaro Llanes, Llanes para Rocati, Rocati con otro centro afuera, saque lateral, pero que no entiendo por qué, a ver, capaz que a ustedes les pasa lo mismo.
5: ¿Qué? Se está preparando, se acomodó las medias, se puso la canillera, está dentro del pozo, entonces se demora la variante.
0: Sí, bueno, pero lo que hay que hacerle entender es que es para hoy, no es para mañana. Ataca el equipo de Ceibal, yo no puedo creer que los jugadores no estén pronto para entrar. No,
12: ¿sabes cuál es el tema, Ricardo? Enojado. Está enojado.
0: Pero ese es otro tema.
12: Está enojado. Lo que tiene que hacer el técnico es decir, vení vos, cambiarlo, está
0: pero
12: enojado.
0: Pero Ulises, que el jugador esté pronto, esté poniendo la canillera, tiene que estar pronto.
12: Bueno, pero que lo diga Fabián, que corrija Fabián, está enojado. Entonces viene con poca gana.
0: No, pero ese es otro tema, si no lo juegue. ¿Qué Fabián, perdón?
6: Ha cambiado los tiempos, antes del banco ya estaba pronto con los zapatos atados, con la canillera pronta, desesperado para que te mira el técnico y saltar al terreno de juego. Ha cambiado todo hoy, demoran mucho en acomodarse.
0: La pelota la tiene Menoni, centro contra el Ávila, segundo palo, la adelantó la pelota, jugador de Ceibal, estaba habilitado, El arquero Jara se que ha cambiado muchas cosas para mal, lamentablemente. Jura tiene que estar preparado. Pero ¿cómo no va a estar preparado? A ver, vos estabas en el banco, te morías por entrar a jugar. Era lo que estaba esperando, que te llamara el técnico. Es una cosa que yo, récord mundial, nunca he visto cosa igual. Sí, te escucho, dale.
5: Sí, porque regresó Camargo finalmente.
0: Sí, bueno, pero Camargo no está bien. La pelota la tiene Vico. Vico para Melián. Va a caer la pelota contra la mitad del área. Afuera. Saque de meta para el equipo de Ceibal. Voy con el cambio, Fabián, dale.
6: Bien, correcto. Va a ingresar el número 35, Lucas Gandini. Deja el terreno de juego. El número 19...
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0: Ustedes se dan cuenta que el 16, Camargo, no puede correr, no puede caminar casi. Es increíble que se mantenga dentro de la cancha, ¿no? Bueno, entra Gandini por Facundo Camejo, buena figura, allá y acá, el delantero de Canelones. Está ganando Universal por 2-0, 2 goles de Torres para la victoria albiverde. Estamos en la hora, Gastón.
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0: 42 minutos de la segunda mitad.
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0: Universal 12 y Val 0 aquí en el estadio.
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0: Te escucho, Marcelo, dale.
3: No, te preguntaba si tenía ventanas, Aybar, me parece que no.
0: No te escuché, Marcelo.
3: Si tenía ventanas, Aybar, me parece que no.
0: ¿Cómo?
3: Que no tiene ventanas.
0: Puede ser. Entró Camargo, capaz que sí, y los equivocados somos nosotros. La pelota la tiene Aybar. Pero si Andrés Delgado me dice que se estaba preparando el jugador adentro de en el banco de suplentes.
5: Está bien. Está bien, Marcelo. Me dice el delegado que ya habían hecho las tres ventanas. No tiene ventana. Por eso.
0: Claro,
5: no,
0: bueno, es un error nuestro. Convengamos que es un error nuestro, mío y de Ulises Bentancor.
12: No, especialmente mío. Yo dije, para mí no tiene cambio.
0: Ajá,
12: me parecía.
0: No, sí, pero vos decías por el número, sí, no porque no tuviera ventana.
12: Pero hay tres ventanas que yo no las conté tampoco.
0: Claro, la pelota la tiene, claro. Lo que pasa es que hizo todos los cambios, no lo hizo juntos.
12: Lo
0: ¿no?
12: hizo de a uno.
0: Claro, ahí está el tema. La pelota la va a sacar desde el fondo. El equipo de Ceibal tocaron contra el sector izquierdo. Ahora para Jorge Vidal. Vidal abre por izquierda para Menón y la lleva el número 8. Estamos casi en 49 del segundo tiempo, 44, perdón, del segundo tiempo. Está rechazando Universal, tocaron para Navia. Habrá tiempo para otro gol de Universal. Dejaron para Vico, Vico para Navia, Navia para Vico, pica por zurda. Va a llegar Vico, por el medio va a pegar Melián, no llegó Vico. Saque lateral.
1: 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El Manuel de Rodríguez frente al Águila.
0: 6 más se van a jugar hasta los 51. Vamos aquí en el estadio, Está ganando Universal por 2-0. Universal va a ascender a la Copa A de Ofi y va a jugar con Quilmes. La definición de las semifinales la tiene Sebastián Rodríguez, engancha a Rodríguez, pelota que en la mitad del terreno la va a tener Ruiz Díaz, para mí la figura de Ceibal. Ruiz Díaz con la pelota contra la mitad del terreno ahora para que la vaya a buscar Rivero. Rivero abre por izquierda para Menoni. Menoni que se frena de la punta al medio, la manda para Ruiz Díaz, pelea Ceibal sobre el cierre del partido, le queda la adición, tocan la pelota atrás. Viene Barón ahora contra la última zona para Menoni. Menoni con la pelota, la tiene el número 8. Abre por izquierda para Vidal, enganchó Vidal, escapó de Roccati, pisó el área, puede ceder, rebotó el arquero Jara bien. Sacó Jara bien, pensé que metía al centro, quedó ahí nomás la pelota y rechaza a Roccati, pensé que metía al centro, Vidal tiró al arco en definitiva. La va a recuperar el número 7, Ángelo Martínez. Martínez para el número 11, Rivero. Rivero va a hacer caer la pelota al área. ¡Ah! Jara otra vez, bien Jara hoy, ¿eh? La va a recuperar, vea qué cobra el árbitro. Offside de Pintos, ¿eh? Quedó sentido Jara. Tiro libre, Ulises.
2: Está en el podio Jara hoy. Buen trabajo, respondió en todos los centros, tapó un par de mano a mano, ha sido una de las figuras. Navia, Torre, Jara han sido de lo mejor en el equipo Oliver.
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0: Bueno, va a sacar la pelota desde el fondo el equipo de Universal. Potente disparo del arquero Jara. Jara la manda contra la izquierda, la para Melian. La peina Melian, la va a recuperar para sacar desde el fondo. El número 5, Escarrone. Escarrone que la manda a la mitad del terreno para Ruiz Díaz. Va el 10 del equipo de Ceibal, distinguido jugador. Lo marca Navia. Ahí la lleva Ruiz Díaz. Quiere enganchar. Gambetea. Mandó una pelota contra la punta izquierda. Le rode lleno Melian. Ataca el equipo de Ceibal. Quitó Melian. La gana otra vez Ruiz Díaz. Se llevó la pelota al 10. Mañana Ruiz Díaz. Ruiz Díaz atrás. Ahora para que la tenga Camargo. Camargo que saca la pelota contra la punta derecha, la va a recuperar desde el fondo el equipo de Ceibal para devolver.
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0: Ataca Ceibal, viene la pelota para Ángelo Martínez. Martínez contra la punta izquierda, vino el centro para Pinto, no la pudo cabecear, mira vos. No llegó el número 9, se perdió fuera la pelota. Es un córner, creo, porque había rebotado en nombre de Universal. ¡Tiro de esquina!
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0: Universal está llegando a las semifinales de la Copa, pero como más importante, está ascendiendo a la Divisional A del año que viene, 2027. Se va a adelantar para mandar la pelota contra ley al número 10 del equipo de Ceibal, Mateo Ruiz Díaz. Va a caer la pelota contra el área. Allí está Ruiz Díaz, está esperando Pintos, Escarrone, vino el centro, segundo palo, saltó Pintos, cabeció al medio, la sacaron del área, gol. Gol de Ceibal, gol de Ceibal, pero quiero ver quién lo hizo, porque en definitiva fue entre Escarrone. Para mí no hubo infracción, Para mí lo que hubo es que no lo sacaron entre Saco y Cancela, me pareció que fue Escarrone, ¿puede ser?
5: Fue el ruso fue el que hizo el gol.
0: Correcto, Borchariú es el autor del gol, exactamente a los 48 minutos, le quedan 3 al partido.
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2: La pudieron sacar y en la línea la empujó allí el ruso, como dice usted, para poner el 2-1 cuando estamos llegando a los 49.
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0: Ataque Universal, tocaron para Pedro Vico, pareció penal de Menoni, se tiró Vico según el árbitro, le da, pareció penal claro de Menoni contra Vico. Ataca el equipo de Ceibal, que todavía le queda tiempo para empatarlo el partido. Mirá vos cómo se puso el partido, increíble. Ataca el equipo de Ceibal, va buscando Vidal, la perdió, está recuperando el flaco número 14, la lleva contra la última zona de Universal. Cortasaco a la contra Universal, la tiene Seigual, exactamente, señor, estamos en 49, hasta los 51 le quedan 2 minutos, tócalo para Rivero, Rivero que la manda atrás ahora para Menoni, va a colocar la pelota contra el área, 2-1 está el partido, arranca Menoni pasando la mitad del terreno, sigue Menoni, va, se demora la eternidad, la cambió por punta izquierda para Danis, a Danis de primera hora contra la última zona para Vidal, Vidal abre por derecha para Ruiz Díaz, va Ruiz Díaz, va Ruiz Díaz, le va a pegar, adelantó un centro, cabezazo al medio, penal, penal para Seibal, penal para Seibal, y como les dije, que era claro desde el primer tiempo que no cobró José González, en este caso una mano de Cancela, un centro de Ruiz Díaz, y penal para Seibal, sobre el cierre del partido, por eso el fútbol termina siendo tan maravilloso.
2: Qué increíble, digo yo. Yo te lo dije fuera de micrófono, ¿no?
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11: Allá de eso, son cuestiones que hay que prever. Uno que yo ya estuve el otro día en Salto y terminó mal el partido. Estaba Julio, no me deja mentir, terminó mal el partido Universal Ceibal. Hay que prever las cuestiones. Y venía una manija de las redes, una manija de la semana. Todas las cuestiones se saben. Bueno, acá viven en el limbo. Esa es la realidad.
12: No, y otras cosas, Ricardo.
8: Universal es el equipo que más gente lleva y Ceibal trajo mucha gente. Entonces no costaba nada poner los bancos del otro lado, sin techo y sin nada. Los bancos no.
11: Los bancos, sí, te escucho, dale, Andrés.
12: Penales de Ceibal. El 10, el número 10.
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11: Bueno, tira Ruiz Díaz, el primero. Santiago Pintos, el segundo. Menoni, el tercero. Escarrone es el cuarto. Y Vidal es el quinto, el que va a tirar. Se van a tirar los penales en el arco que da la casa del Negro Dato. Los penales entre Universal y Ceibal. Bueno, nos quedamos todos, de verdad les digo, nos quedamos todos impactados por cómo termina el partido, por cómo termina el partido. Universal lo tenía en el bolsillo, lo tenía ganado, sí.
12: Quiero decir algo porque yo lo pregunté esto con Barrios y no se le autorizó a Universal a cambiar el banco suplente para que se vaya a estudiar al lado de la Oribe.
11: ¿Quién? ¿Quién lo autorizó?
12: Y bueno, en este caso es la intendencia y la policía.
11: Un desastre, si es como decís vos, un desastre de los dos. Tiro libre para penal, tira Ceibal primero, Tira Ceibal primero, Ruiz Díaz, para mí la gran figura del equipo de Ceibal y una de las grandes figuras del espectáculo. Va a rematar Ruiz Díaz, pelota contra Jara, que es el arquero, acomodó la pelota del número 10 del equipo de Ceibal. Primer penal para el equipo de Salto, va a dar la orden José González. Alguna advertencia y alguna aclaración del árbitro Fraiventino. Se adelanta Ruiz Díaz para tirar contra el arco, pierna derecha. Está Jara del arco, todavía no da la orden José González, ahora sí pitó González, pierna derecha, va Ruiz Díaz, golazo.
8: ¡Golazo de Cololo!
11: Notablemente rematado, media altura contra el palo derecho.
8: Sí, fue hacia ahí, bien Jara, pero no llegó, muy bien rematado. Remató bien la figura del equipo de Ceibal, Ruiz Díaz.
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11: Debajo de los tres caños, totalmente vestido de azul, el arquero de Ceibal, 1-0 gana Ceibal en los penales, Babico, el número 9, está Añasco moviéndose en el arco. Se adelanta el goleador histórico de Universal para tratar de empardar la cuestión. Da la orden José González. Va Pedro Vico, se adelantó, tiró, ¡gol!
8: ¡Golazo de Cololo!
11: Suavecito, como pidiendo permiso, entró la pelota, empató Universal.
8: Amagó, se comió la maga el arquero, se quedó y la acarició. Mansa al palo derecho el arquero Añasco, están 1-1.
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11: Santiago Pintos, el autor del gol, del empate y del gol de penal para el equipo de Ceibal, irá otra vez para buscar el segundo gol del equipo de Ceibal en la definición. Se adelanta Pintos, el número 9, se mueve Jara ahora. Se adelanta Pinto, remató, golazo, contra el palo derecho, la tocó Jara, fue bien Jara ahí, la tocó la pelota, pero fue muy arriba, gol de Ceibal.
8: ¡Golazo de Cololo! Bien rematado, igual que el de Ruiz Díaz, arriba el ángulo, fue hacia ahí, le alcanzó a tocar Jara, pero no llegó, 2-1 gana Ceibal.
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11: Lo va a rematar Jara, el tercer penal del equipo de Universal. El segundo, digo, va a tirar Jara, se adelantó, tiró, ¡gol!
8: ¡Golazo! ¡Qué cololo!
11: Notablemente tirado por Jara. Están 2-2.
8: Otra vez al ángulo superior derecho del arquero Añasco, fuerte. Otro día lo tiró bien Jara también, 2-2.
11: Bueno, creo que el que tira ahora es Escarrone, me parece, ¿no? Creo que cambiaron el orden. Sí, pero el orden era otro. Se va a adelantar Escarrone para rematar el número 5. El capitán estaba muy cansado, Escarrone, pero bueno, va a tirar el penal, el tercero para el equipo de Ceibal. Están 2-2. Aquí en el estadio Castro Martínez la guardan los penales por ahora perfectos. Los equipos de Ceibal y Universal. Se va a adelantar Escarrone, pierna derecha para el número 5. Imagino fuerte el penal del capitán, remató, pegó en el palo y gol.
8: ¡Golazo!
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11: Pero con muchísimo suspenso.
8: Ay, ay, ay. Pegó en el travesaño, pegó abajo y entró. Yo le había dicho fuera de micrófono a Gastón de que lo erraba. Bueno, están 3-2.
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11: Va a rematar Leandro Navi al tercer penal para Universal, 3-2, está ganando Ceibal, pero con un penal más aquí en el estadio Castro Martínez La Guarda, Universal tenía el partido ganado, créanme, y se lo complicó en el último tramo más allá de los fallos arbitrales. Se va a adelantar Navia para tirar con pierna derecha el número 20 del equipo de Universal.

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1: Estamos en la definición de penales. 3-3 va por el cuarto Marcelo Meroni. Se adelanta Meroni, el número 8, experimentado jugador. Va Meroni. Lo erró Meroni, le pegó arriba, Le pegó arriba del travesaño, lo erró Meroni. Por arriba del travesaño, se afirmó demasiado el número 8 de Ceibal. Y Universal tiene la chance de desequilibrar con Melián.
2: Bueno, lo erró el experimentado jugador Meroni del equipo de Ceibal. Se le afirmó, como se dice vulgarmente, pasó 3-4 metros por encima del travesaño. Tiene la oportunidad Universal de sacar ventaja.
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1: Va a rematar Leandro Melián, pierna zurda para el número 14 del equipo de Universal. Está el arquero parado en el medio, Añasco. Va Melián, tiró, golazo.
0: ¡Golazo! ¡Dijo
1: gol! Que le pegó Melián, cruzado contra el palo izquierdo. Ahora tira Ceibal, cierra Ceibal, ganará Universal.
2: Como el 80, el 90% de los zurdos. La acarició, cruzó en remate seco, fuerte. El arquero fue a la derecha y bueno, está cerquita Universal otra vez.
1: Bueno, va a tirar Vidal, que lo puede empatar y le va a quedar a Irigaray el último penal de la serie. Si lo erra Vidal, acá Universal va a festejar. Después de haber sufrido tanto, Se adelanta Vidal para tirar la pelota contra el arco. El número 14 va a acomodar la pelota Vidal. Reitero, está Universal con un penal arriba, digo, ahora están empatados, ¿no? Pero Vidal puede empatar, puede empatar ahora.
2: Lo erra Universal,
1: está claro. Va a rematar Vidal, pierna derecha, le va a quedar un penal y Irigaray igual. Se acomoda Vidal, ¿con cuál va a tirar? ¿Con la derecha o con la izquierda? Va con la zurda. ¡Va Vidal! ¡Gol!
0: ¡Golazo de Cololo!
1: Rompió el arco Vidal a Jara. Ahora empató Vidal, pero Irigaray define la serie.
2: Bueno, se va Irigaray, qué mejor para retirarse Irigaray que dándole la clasificación y poniendo Universal en la A.
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1: Bueno, va a tirar Irigaray, yo nunca lo he visto tirar, pero bueno, es un buen jugador, el volante central del equipo de Universal, de la Orden González. Va en la última, ahí va Irigaray, se adelantó, el arquero, atajó Añasco, dudó mucho Irigaray, atajó Añasco, y vamos al 1-1 ahora.
2: Qué increíble, no está para el equipo de Universal, dudó, como dice Ricardo, hizo un trotecito, lo tiró al palo derecho, le adivinó la intención Añasco, y bueno, a empezar 1-1 ahora.
1: Bueno, creo que le pega a Ángelo Martínez, ¿no? Es el número 7. Ángelo Martínez, ahora es 1-1. Con la chance Guzmán y Irigaray. ¿Quién?
3: Martínez, Ángelo Martínez, número 7.
1: Ángelo Martínez, fue lo que dije. Ángelo Martínez va a tirar. Número 7, pierna zurda para el 7 del equipo del Ceibal. Está con las manos arriba Jara. Ahora estamos empatados. Se adelanta Ángelo Martínez, golazo.
0: ¡Golazo de Cololo!
1: La cruzó notablemente Ángelo Martínez contra el palo izquierdo de Jara.
2: Sí, algo similar al de Melián, bien rematado, zurdo, Jara a la derecha, pelota a la izquierda.
1: Ahora va Sebastián Rodríguez para tirar el penal de Universal. Tiene que convertir Universal, Si lo convierte Ceibal, va a ser el ganador de la llave. Se va a adelantar Sebastián Rodríguez para tirar contra el arco de Añá.
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1: Atajó recién a Irigaray. Está ganando Ceibal, está arriba, pero tiene un penal Universal para empardarlo. Sebastián Rodríguez con pierna zurda se va a adelantar para buscar el empate para Universal. Universal tuvo todo para ganarlo. Irigaray tuvo su penal sobre el final y lo atajó a Añasco. Le va a pegar Sebastián Rodríguez, pierna derecha para el número 3 del equipo de Universal. Va a dar la orden González, gran expectativa aquí en el estadio. Va Sebastián Rodríguez, tiró el arquero, atajó Añasco, no le pegó con decisión Sebastián Rodríguez, y Añasco con el pie izquierdo se quedó parado en el medio, perdió Universal, decepción total porque Universal primero tenía el partido ganado, esa es la realidad, lo tenía ganado.

0: festeja Ceibal. Algunos muchachos de Ceibal vienen a saludarlos de Universal, que están sin consuelo en el medio de la cancha. Increíblemente, el partido terminó igual que allá. Lo empató Ceibal de atrás. Hay un gran festejo de la gente de Ceibal en la tribuna, Oribe del estadio Castro Martínez La Guarda. Universal ha quedado eliminado de la Copa, pero además no solo eso, perdió la gran posibilidad de meterse en la Copa A del año que viene, cuando todos dábamos por hecho de que Universal iba a ganar este partido. Te escucho, Andrés, dale.
1: Bueno, una de las figuras. ¿Qué partido? ¿Qué serie? Ruiz Díaz, festeja Ceibal, ascenso a la A, penales, allá 2-2, lo empató Universal, acá lo empatan ustedes cuando faltaba poco, y los penales lo ponen en la A. Felicitaciones.
2: Bueno, primero que nada, muchas gracias por la nota y por el halago, y la verdad que sí, típico partido de Copa. ¿Se repitió el partido allá? Lo empatamos en la hora, como nos hicieron ellos, y creo que nosotros nos merecíamos esto, pasamos muchas cosas. No quería decirlo, pero el técnico está pasando por un momento malo de salud, vino, nos acompañó, vinimos en el día, miles de cosas, y estoy muy contento por mis compañeros, por la gente que vino a apoyar, y nos merecíamos esto, la verdad, muy contento.
1: Una gran campaña de Ceibal, un equipo puro de barrial, como es Universal acá en el Barral, ustedes con su barra de Ceibal, y con mucho empuje, con mucho a puro pulmón, evidentemente lograr una clasificación, ¿no?
2: Eso mismo, lo que decís vos, a puro pulmón, un cuadro de barrio que deja la vida por eso, son muy locos por este cuadro. Bueno, ahí está reflejado en la gente lo que es, somos un cuadro de gurises que queremos y vamos a ir por todo.
1: Muchas gracias, felicitaciones, mandaron el grupo, que están todos altos escuchando con nuestra misión de muchas radios salteñas.
2: Bueno, muchísimas gracias, y mandar un saludo a la gente que no pudo venir, a mi familia que no pudo venir, a mi hija y a mi viejo que está en el cielo, que fue el que me dio esta fuerza para pasar.
1: Gracias
2: a vos.
1: Ruiz Díaz.
0: Un jugador extraordinario, Ruiz Díaz, ¿eh? Qué jugador, ¿eh? Sí, Fabián, te escucho, dale.
3: Bueno, Ricardo, la desazón, la amargura del plantel Universal es tremenda, realmente. No encuentra consuelo, es lo que uno observa, y creo que no es momento para tener la palabra de los deportistas, porque realmente algunos ya se fueron, algunos con lágrimas en los ojos, algunos sacudiendo, algunos mirando hacia abajo, como no buscando explicación por qué se le escapó esta clasificación al conjunto de Universal, pero realmente mucha desazón y mucha amargura en el plantel del conjunto de Universal.
0: No, pero Fabián, es entendible, a Universal se le escapa en forma increíble la clasificación. Saludo a Universal. Se van los muchachos de la cancha muy rápidamente, pero de verdad, se le escapa en forma increíble la clasificación a la próxima instancia de la Copa. Te escucho, dale.
1: Está con nosotros el capitán Escarrones. Bueno, lo decía recién Ruiz Díaz, plantel joven, un técnico que está pasando por un mal momento, decía recién Ruiz Díaz. Me imagino la alegría que tenés, veniste a saludarlo a los rivales, una buena acción también tuya. Gracias por estar en Radio 41 y te está escuchando todo salto, que está retransmitiendo.
4: Bueno, la verdad que sí, tenemos un plantel muy joven, llegamos a este partido con muchas bajas, teníamos como 5 o 6 jugadores cruciales en el equipo con muchas bajas, y tuvimos que recurrir a la cantera, al club, por así decirlo. Y bueno, sí, estamos pasando por un mal momento, la verdad que nosotros nos merecíamos esto. Luchamos para esto, trabajamos mucho para esto, pasamos muchas cosas malas, venimos con un técnico que viene con los pedazos y nos hizo todo lo posible para estar acá. Y bueno, y para la gente que quedó en Salto, que está alentando desde allá, esto es para ustedes, que siempre van, que siempre están con nosotros. Y bueno, vine a saludar y pido disculpas por lo sucedido en Salto. Y que bueno, ellos tienen un gran plantel y espero que el año que viene vuelvan a competir, y les deseo todo lo mejor.
1: ¿Qué partidos locos que fueron allá en Salto y este acá? Porque allá le empatan a ustedes, se van a una calentura bárbara. Acá vos ves la desazón de Universal con todo su público. Sí. Dos partidos re locos.
4: La verdad que fue un partido bueno, fue idéntico, ¿no? Porque allá nosotros 2-0, el partido estaba dentro de todo controlado. Y dos goles así rápido que nos hacen. Y acá lo mismo, ellos estaban jugando un gran plantel, un gran partido. Y bueno, en dos jugadas, dos goles. Y el fútbol es así, tiene esas cosas que son muy locas y son muy lindas, por eso es el mejor deporte de todo, ¿no?
1: Gracias, Carlone, felicitaciones, y bueno, ahora se vienen nuevas cosas, se le viene Quilmes de Florida, pero ya lograron un nuevo objetivo importante, que es ascender.
4: Sí, por suerte cumplimos el primer objetivo que teníamos al principio de año, que era clasificar a OFIA, y bueno, ahora vamos por la Copa, ¿no?, que es lo más deseado, y muchas gracias a ustedes por el espacio de diversión.
1: Gracias.
4: Muchas gracias.
0: Bien, gracias Fabián. Me parece que, gracias Andrés, digo, me parece que ahí, en definitiva, Fabián graficó muy bien lo que estaba pasando en Universal. Fabián, ¿te parece si despedimos de ahí, si vieron el comentario de Ulises?
3: Sí, correcto. Bueno, íbamos a hablar con un poquito con Andrés, pero bueno,
0: sí, dale.
3: Puedo para vestuarios, igual tenía la amabilidad de poder charlar con nosotros, pero bueno, el último que iba quedando, y bueno, en este momento bajó a zona de vestuario. Realmente, el jugador con lágrimas, Ricardo, en los ojos, más allá del aplauso del público que le gritó ese calor. Recién hablaba con Andrés también un poquito, y también no entiende cómo se le escapó este partido, cuando le iba ganando por 2-0 y cuando uno no veía por dónde se le podía complicar el conjunto Universal. Pero son esas páginas que nos vuelve a regalar el fútbol, ¿no? Hasta que el árbitro no pite, siempre hay posibilidades, y acá quedó demostrado nuevamente.
0: Gracias, Fabián, un abrazo. Gracias, Andrés, por ahí, gran trabajo.
1: Bueno, un abrazo grande, una verdadera lástima, realmente una congoja impresionante, porque podía haber sido, evidentemente, un equipo más de San José Nacional A, pero bueno, esto es fútbol y seguramente tanto revancha Universal. Abrazo grande, nos vemos mañana, chao.
0: Bien, impecable, estuvieron Fabián Verdino y Andrés Delgado. Bueno, de verdad, es una decepción brutal, una decisión brutal aquí en el estadio, porque nadie podía pensar, de verdad nadie podía pensar, que después del gol de Torres, del 2-0, Universal se le pudiera complicar este partido. Nadie en el estadio pudiera pensar que Ceibal lo pudiera empatar. Pero bueno, las cosas del fútbol, este deporte que nos sorprende y nos sigue sorprendiendo maravillosamente, digo maravillosamente porque el fútbol para cualquier lado, para Ceibal ha sido una levantada maravillosa, digamos, en un partido que estaba casi perdido, casi totalmente perdido, lo termina levantando, así que tiene también su mérito. Señores, vieron Ulises Bentancor con el comentario final del partido, Gastón Peraza va a estar en el cierre, después Marcelo Ferrer con Matías Agassi en el cierre final de toda la información aquí en la radio. Gracias por estar.
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0: Y bien, amigos oyentes, a ver, hasta nosotros somos Maragato y lógicamente queríamos que ganara Universal, porque no solo porque somos Maragato y porque es un club de nuestra ciudad, porque le dejamos otro cupo a la selección, a los clubes de San José. Y bueno, el bien es para todos de que Universal siguiera en camino, se metiera en la primera, y por méritos, porque el equipo Universal es muy grande, es un histórico de nuestro fútbol, y merece estar en la primera divisional A. Y bueno, no es fácil explicarle lo que pasó acá en Castro Martínez de la Guarda. En un partido que en el primer tiempo fue equilibrado, no pasó mucho, hubieron algunas situaciones de gol para el equipo de Universal, también en los pies de su ariete Pinto. Yo creo que acá hay dos aspectos. Primero, el equipo de Universal, lo tenemos que decir claramente, es perjudicado por el árbitro, por la terna arbitral. Es completamente perjudicado el equipo albiverde. Ahora, tampoco podemos decir que hay que echarle la responsabilidad al árbitro. Porque en los primeros 45 minutos, a los 7 minutos, hay un claro penal favorable al equipo de Universal. Y el árbitro no lo cobra. No lo cobra, y luego lógicamente que ahí se ve perjudicado el equipo de Universal. Había que hacerlo. Estaba Camejo, estaba Torre. Bueno, si lo hacían, Universal se ponía en ganancia 1-0. Si lo erraba, bueno, mala suerte. Ahí está esos primeros 45 minutos. Que fueron equilibrados, que Universal tuvo alguna llegada, pero que no tuvo un mediocampo bien ordenado el equipo albiverde, porque Irigaray fue el único que se paró por delante de la línea de cuatro, porque Navia corrió en demasía, porque Matías Rodríguez no encontró el rumbo como jugar por fuera, porque Patricio Llana en los primeros 45 minutos participó poco, y bueno, la pelota le llegó poco a Diego Torre, a pesar de que Camejo tuvo un cabezazo, tuvo un remate de afuera del área, tuvo dos o tres opciones, pero también en los pies de Pinto, el equipo de Ceibal en esos primeros 45 minutos tuvo la posibilidad, en un error de Jara que sacó mal, se la punteó por arriba, se volvió a recuperar, después una pelota que le ponen en profundidad a espalda de Gianluca Sacco, le cerró bien el arco de Jara, después tuvo otra de media vuelta, un jugador muy importante. Yo creo que hay tres figuras importantes en este equipo de Ceibal. Añasco, el arquero, un muy buen arquero. Mateo Ruiz Díaz y Santiago Pintos han sido los abanderados de este equipo de Ceibal. Un equipo de Universal que se vio favorecido, sí, con el gol de Diego Torre. Para nosotros hay falta de Camejo. Pero Camejo se la llevó. Habilitó a Torre remató y pone a los 13 minutos el 1-0 ante la algarabía del equipo de Universal. Ganando 1-0, allí en la mitad del terreno no estaba bien parado el equipo Universal, pero generaba algunas situaciones de gol. Un frangollo del fondo de Ceibal, una pelota que roba Camejo muy bien, habilita a Torre, este se acomoda y otra vez solo allí el cantante pone a los 23 minutos el 2-0. Y créame que, a ver, no dijimos está definido, no dijimos está liquidado, pero sí daba la sensación de que no tenía fuerza el equipo de Ceibal. Había cansancio en el rival. Vinieron los cambios por el lado de Ceibal, tres cambios hizo el técnico de Ceibal. También vinieron los cambios por el equipo de Universal. Entró Vico por Torre para, lógicamente, preservarlo porque estaba maltrecho Torre ante para que entrara Vico, y estaba bien lo que hizo el técnico, entró Llanes por Matías Rodríguez, que estaba cansado y estaba lesionado, y entró Gandini por Camejo, ya sobre lo último, entró Melián por Patricio Llanes, que estaba cansado también, y hizo todo bien para nuestro entender el técnico hasta ese momento. Y no se veía por ningún lado de que cómo el equipo de Ceibal podía llegar. Si usted me dice de que Universal la estaba pasando mal, de que la sacaban en la línea, de que Jara era figura, que sacaba una, sí, vinieron algunos centros, Pero lo de Ceibal era ir en diagonal desde el medio hacia adelante, porque después que entró Menoni, Ruiz Díaz, no Federico, sino Mateo, Mateo Ruiz Díaz, comenzó a meter diagonales, comenzó a llegar y juntarse con Pinto. Y allí fue el único hombre más claro que tuvo este equipo de Ceibal, también por el sector izquierdo allí apareció en algunas oportunidades también desbordando a Rocati el equipo de Ceibal. Pero llegan y Andrés Delgado dice, y Fabián Merdino, 6 minutos, ¿no? 6 minutos, ganado Universal 2-0. Fuera de micrófono le dije a Ricardo, yo allá también ganaba 2-0. Y bueno, hay un córner, viene el córner. Según Ricardo, no hay falta sobre Jara. A mí me pareció que había falta sobre el arquero y sobre el zaguero. No la puede sacar. Y bueno, finalmente hay gol del equipo de Ceibal. Y bueno, lógicamente que eso lo motivó prácticamente con 10. Porque había un jugador de Ceibal, el número 16, que estaba lesionado. Camargo. Y bueno, quedaban 2 minutitos ahí, y bueno, llega la pelota al área, la pelota le pega en la mano a Cancela, y el árbitro cobra la pena capital. Bien cobrado el penal, pero ¿qué es lo que pasa? Usted me dirá, bien cobrado el penal, está perfecto. Pero antes, en la jugada anterior, se va Vico, por el sector izquierdo se va Vico, y se va solo, y se va... Y cuando va a enfrentar al arquero, lo manotean y es penal. Es penal. Para el equipo de Universal, el árbitro desestima. Y de ahí, de esa jugada, sale la jugada que la arranca Ruiz Díaz. Penal, le pega en la mano a Cancela, lo ejecuta Pintos. Y a los 49 minutos de juego, sí, a los 49 minutos... lo empata el equipo de Ceibal, y las 1000 personas, los 800 que pagaron entrada, vamos a ponerle un poco menos, pero acá estaban todas las tribunas colmadas de hincha Universal, no entendían absolutamente nada, incluso nosotros, porque créame que Ceibal no le veíamos, y creo que, vamos a ponerle que sea yo el equivocado, no se veía venir por ningún lado. Universal estaba bien parado en el fondo, a pesar de que después cortito, cuando Gastón venda 2 o 3, voy a decir lo individual, un equipo de Universal que defensivamente hoy no hizo un buen trabajo, pero ahí el problema de Universal no es solo defensivamente, sino que no hay contención en la mitad del terreno. A Universal le llegan muy fácil. Universal es un equipo que convierte, que cuando pasa por Diego Torres, que cuando aparece Vico, que cuando aparece Camejo, que cuando aparece Matías Rodríguez, de pobre partido hoy, Matías Rodríguez, Universal convierte, pero tiene ese defecto que lo va a tener que solucionar, porque ahora Irigaray se va, y lógicamente que es un golpe anímico muy duro, a pesar de que el miércoles lo tuvo el equipo Universal, esa alegría de haber sido campeón de la apertura, pero 4 días después, una derrota que cala en lo hondo por la manera que fue. Vuelvo a repetir, insólitamente el equipo de Universal lo pierde, después en los penales, bueno, estuvo más acertado, creo que hay un error de mal tirado el penal del flaco Sebastián Rodríguez, mala suerte, bueno, atajó el arquero, pero también vuelvo a repetir, hay dos cosas, Universal le empata en el partido en forma insólita, pero el árbitro perjudica al equipo albiverde notoriamente en no cobrarle 2 penales, y bueno, lamentablemente para los intereses del equipo de Universal queda por el camino el equipo albiverde. Vende el señor Gastón Peraza, que ya está mirando a su tradicional adversario, es una máquina, esos blancos parecen una máquina, parecen. Vende 3 o 4 y vamos al análisis individual de los actores.
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2: 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Las 18 horas, 45 minutos. 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
2: Las 18 horas, 58 minutos.
3: Temperatura, 17 grados. Humedad, 91%.
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6: Las 19 horas, 31 minutos.
7: Temperatura, 17 grados. Humedad, 94%.
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2: Las 19 horas, 58 minutos.
3: Temperatura, 16 grados. Humedad, 97%.
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1: Las 20 horas, 32 minutos.
5: Temperatura 16 grados. Humedad 97%.
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2: Las 20 horas, 57 minutos.
3: Temperatura, 16 grados. Humedad, 99%.
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